0: Directivo, el edil subrayó la importancia de no bajar la guardia frente a las llamadas fraudulentas.
1: Información nacional.
2: El Instituto Nacional Electoral pretende que la Cámara de Diputados les autorice un presupuesto superior a 43 mil millones de pesos para 2027 a efecto de organizar las elecciones intermedias y el financiamiento público para 8 partidos políticos. La cifra de 43 mil millones de pesos no incluye el gasto del Tribunal Electoral del Poder Judicial de la Federación ni de los congresos y partidos políticos locales. Lo que sí contempla esa bolsa multimillonaria son 4.687 millones de pesos de presupuesto precautorio por si se aprueba la realización de una consulta popular. Para ABC Noticias, Felipe Barrera Jaramillo desde la Ciudad de México.
1: Deportes.
3: La ambición deportiva de Rayadas fue el factor que convenció a Lindsay Thomas de dejar el fútbol europeo para convertirse en refuerzo del club albiazul. La delantera francesa aseguró que buscaba una institución acostumbrada a competir por campeonatos y encontró en Monterrey el proyecto ideal para continuar su carrera. En entrevista con ABC Deportes, Thomas destacó que la constante presencia de Rayadas en finales y su mentalidad ganadora fueron decisivas para aceptar el reto de jugar en la Liga MX Femenil. Informó para ABC Deportes Andrés Guerra.
1: Espectáculos.
4: Galilea Montijo respondió a los comentarios que surgieron en redes sociales sobre los cambios en su rostro. La conductora aseguró que muy pronto explicará qué fue lo que ocurrió, ya que muchas personas han especulado sobre su apariencia tras las recientes emisiones de La Casa de los Famosos México. Aunque no dio detalles, adelantó que existe una razón detrás de esos cambios y pidió no sacar conclusiones antes de escuchar su versión. Sus declaraciones generaron aún más expectativa entre sus seguidores, quienes esperan que aclare la situación.
5: Ale Burnes para ABC Noticias. 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
0: Redacción y locución, Eduardo Garza.
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Good Afternoon, 6 de la tarde con 12 minutos, 35 grados. Hola, bebé. Yo soy Gwen Saavedra, bienvenidos a Rush Hour Beats. Esto es tu programa favorito con tu copiloto favorito, mi amor. Y te voy a acompañar a cualquiera que sea tu destino hasta las 8 de la noche. Así que me encantaría que te reportes en este momento y sobre todo que te abroches los cinturones y disfrutes de este viaje. No te vayas, baby.

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0: ¿Qué onda, Gwen?
1: Hola.
0: ¿Cómo estás?
1: Bien, ¿y tú?
0: Oye, de
1: ¿mande?
0: Plano mi hija no se anima a acercarse ahí contigo para saludarte en el
1: ¿cómo?
0: Gym. Ya le dije que pierda la vergüenza,
1: ay,
0: que tú
1: no
0: eres bien buena onda y que al rato hasta el cafecín se van a andar tomando.
1: ¡Ay,
0: saludos,
1: obvio!
0: Saludos, Gwen.
1: ¿Sabes por qué siento, hermana? Pregúntale. Pregúntale. Pero ¿sabes por qué siento que no se me ha de acercar tu hija? Güey, yo tengo cara de pocos amigos en el gimnasio. O sea, tengo cara, y yo ya sé, y lo he intentado cambiar porque les voy a decir algo. Yo tengo desde que abrió en ese gimnasio. Tengo 2 años entrenando en ese gimnasio. Y yo veo, yo empecé, lo abrieron y yo fui de las primeras en estar en ese gimnasio. Y yo veo cómo todos hacen grupitos de amigos, todos se hablan entre sí, todos se saludan entre sí. Y digo, güey, ¿por qué a mí nadie me saluda? Yo no saludo porque ustedes pensarán que yo soy muy extrovertida, pero la verdad no, yo no sé tener ese primer contacto con la gente, es muy raro. A menos de que me sonrías. Si me regalas una sonrisa, yo sonrío y me cambia el mundo. Pero güey, nadie me va a sonreír porque yo tengo cara de... Pues sí, güey. Tengo cara de fuchi todo el tiempo. Pero no es porque yo sea grosera o algo así. Es porque siempre me estoy muriendo. O sea, yo en el gimnasio, genuinamente, como yo voy a lo que voy y es a entrenar, lo doy todo de mí porque solamente tengo ese tiempo para entrenar. Yo voy a darlo todo, loco. Y siempre me estoy muriendo. Siempre estoy a punto de que se me salga el corazón por la boca. Y yo sé que tengo cara de pocos amigos, güey. O sea, es más, ni siquiera cruzo mirada con la gente. ¿Cómo quiero que me hablen, pues? ¿Cómo quiero que me hablen, loco? Han de decir, esta vieja tiene cara de que está oliendo o que alguien se echó un purrum o algo. Entonces, pregúntale a tu hija, hermana. Siento que por eso no me habla, güey. Pero dile que me hable, si quiero tener amigos en el gimnasio, loco.

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0: No sé de qué estén hablando, Wendy.
1: De discúlpame, nada, buenas todavía. Tardes.
0: Espero
1: buenas
0: que
1: tardes.
0: Se vaya la rara el tránsito que me paró.
1: No.
0: Me hizo tumbar 250 bolas.
1: Cállate.
0: O me ponía la infracción y dije, ¿de cuánto es la infracción? No, pues que son como 700. Dije, ponme la infracción, compadre.
1: Claro.
0: ¿A poco quieres la infracción sí. en lugar de que me des 250?
1: Pues prefiero.
0: La neta, sí, en lugar de que te lleves y que me extorsiones, 100%. Prefiero mejor pagar. ¿Cómo la ves?
1: Qué bueno.
0: Ah, chica. Bueno, mira, échame 150, nada, me ching. Hombre, ya sí me vas a ir.
1: Qué bueno que no le diste nada, bebé. Qué bueno que no le diste nada, que no alimentaste el hambre. Qué bueno, bebé, qué bueno. Titiriti, recuerda que aquí siempre puedes dedicar titiriti.
2: Güey, tú eres como la del TikTok, ¿verdad? Cuando viene la chava enojada y luego ve algo que le gusta.
1: Sí,
2: y
1: soy esa 100%.
2: No me acuerdo cómo se llama, pero más o menos así tú, güey. Chequeringue, buenas tardes, te amo.
1: Yo más, cosorrongo, oh. Yo más. Soy esa 100%. Yo siempre ando de que con cara de frustración y luego veo a alguien que quiero mucho y le digo, ay, hola. Olis, hola, hola.
3: Para de amargada, cara de amargada.
1: Cara de amargada, sí.
4: ¿Qué onda, güey? Aquí pasando a saludarte. Oye, no sabía que en persona tenías cara de cajera del Oxxo o de la cajera de farmacias de Guadalajara que siempre andan bien enojadas.
1: Sí soy, sí soy. Dice, güey, mándale un saludo a mi esposa Emily. Dile que la amo. Ayer cumplimos 15 años de estar juntos. Vamos por otros 15, pero no le puedo mandar un saludo. Le encanta que le mande mensajes por la... eso no lo leas, perdón. Perdón, eso no tenía que leerlo, güey, perdón.

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1: El tesoro biográfico y documental acopiado a lo largo de 40 años por la compañía regiomontana Baúl Teatro para la realización de espectáculos con títeres fue donado a la Universidad Autónoma de Nuevo León. Más de 10.500 piezas entre libros, revistas especializadas, programas de mano, fotografías y material audiovisual traído de giras nacionales e internacionales integran el legado que hoy encuentra un nuevo hogar en el Centro de Documentación y Archivo Histórico de la Universidad Autónoma de Nuevo León, donde la memoria del teatro infantil va a permanecer ser viva para inspirar a las nuevas generaciones. César Taveras Amarripa y Elvi Amante Barrera, fundadores de esta asociación civil, anunciaron la transferencia de su acervo para resguardo y consulta de la comunidad universitaria y la sociedad en general, comprometidos con su arte, que ha regalado alegría a familias enteras en más de 4 décadas. Los documentos contienen información sobre técnicas, expresiones, producción, dirección y consejos creativos para el desarrollo de una puesta en escena y la correcta manipulación de marionetas con fines de entretenimiento.
0: Información nacional.
2: El Colegio de Directores de Facultades y Escuelas de la Universidad Nacional Autónoma de México expresaron su total apoyo a las decisiones adoptadas por el rector de la máxima casa de estudios, Leonardo Lomelí Vanegas, como fue la determinación de conformar una comisión técnica que revise el proceso de ingreso a la licenciatura 2026 por las fallas que se presentaron en el examen realizado hace unos días. En congruencia con los principios de la UNAM, dijeron, se debe garantizar que los procesos de exámenes de admisión se conduzcan con legalidad, integridad, transparencia, equidad y excelencia académica, porque son valores que han distinguido a la máxima casa de estudios a lo largo de su historia. Exigieron que se debe brindar una opción que dé certeza a los jóvenes hombres y mujeres que buscan con honestidad, disciplina y compromiso iniciar su educación superior. Para ABC Noticias, Felipe Barrera Jaramillo desde la Ciudad de México.
0: Deportes.
3: La Liga MX ganó los dos últimos desafíos del Skills Challenge del All-Star Game, pero solo sirvió para maquilar la derrota contra la MLS, que conquistó los 3 primeros retos. El equipo mexicano fue el mejor en la prueba de relevos, completando todas las etapas en un tiempo de 1:34, mientras que los norteamericanos no pudieron terminar. Además, Javier Ruiz de Necaxa conquistó el Crossbar Challenge. Por la MLS, Thomas Müller ganó el Shooting Challenge, Tim Rim fue el mejor en del Passing Challenge y Maxime Crepou se quedó con la victoria del All-Star Goal Line Awards. Informó para ABC Deportes Andrés Guerra.
0: Espectáculos.
4: Jared Leto respondió a las recientes acusaciones difundidas en un documental de la BBC y negó categóricamente los señalamientos en su contra. A través de un comunicado enviado por su equipo legal, el actor y músico aseguró que las versiones son falsas y afirmó que nunca ha actuado de la manera que se describe en el reportaje. La respuesta llegó después de que el documental reuniera testimonios de varias mujeres, lo que generó una fuerte conversación en redes sociales. Hasta el momento, el caso continúa generando reacciones mientras ambas partes mantienen su postura.
5: Ale Burnes para ABC Noticias. 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
1: Redacción y locución, Eduardo Garza.
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2: Hoy no más. La baby.
3: Buen. Buen, buen, buen.
2: Vale, vale, vale.
3: ¿Qué crees?
2: ¿Qué pasó?
3: No lo puedo creer.
2: ¿Qué?
3: Hola.
2: Hola, bebé.
4: No, güey, perdón.
3: ¿Qué onda, mi buen? ¿Qué onda, mi buen? ¿Cómo estamos?
2: Bien, ¿y
3: oye,
2: tú,
3: para mané? Que feliz a mi mamá, la señora de allá, porque cumpleaños ayer, ¿verdad? Pero dice, no, quiero escuchar lo de la voz de la Wendy online, ahí. La buena onda, oh, bueno, sí.
2: ¿De ella?
3: Que no era como Wendy, pero no sé si no se puede, no, ni modo. Así que, ¡ánimo!
2: Delia se llama tu mami.

0: Happy birthday, mamacita. Dios te llene de bendiciones, de éxitos y cosas hermosas. Gracias por escucharme. ¡Feliz cumpleaños, mami!
1: Yo.

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2: Nuestra red de infiltrados informa que, en los pasillos de la sede estatal de Movimiento Ciudadano comienza a escucharse con mayor frecuencia un nombre rumbo al 2027 y es el de Félix Arratia, con el antecedente de que pudo arrebatarle el municipio de Juárez al PRI. Dicen los infiltrados que ante la falta de definiciones sobre una eventual candidatura de Mariana Rodríguez o de Luis Donaldo Colosio, el secretario de Igualdad ha empezado a posicionarse como una alternativa con posibilidades reales. Aunque todavía falta para que Movimiento Ciudadano tome una decisión, todo indica que el nombre de Félix ya dejó de ser una apuesta lejana para convertirse en una opción que el partido analiza con seriedad.
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8: Mira, Chan, sube un poquito ahí el micrófono. Le tengo que decir un par de cosas que ella no quiere escuchar.

0: Buen de mi vida y de mi amor.
1: Mande.
0: Tengo que confesar
1: ¿Qué pasa?
0: Que tengo un gusto.
1: ¿Qué?
0: Por prender la radio y escuchar tu...
1: Te quiero mucho.
0: Good afternoon, oh. Chiquiringuis. Oh, me llena de vida,
1: te
0: me hace sentir.
1: Mucho.
0: Oh, te amo, güey. Te amo, te amo, me fascinas.
1: Cálmate.
0: Eres mi amor platónico para toda la vida.
1: Cálmate,
0: gracias por existir.
1: Loco.
0: Besos. Y los de movilidad, se vean a la rubra.
2: ¡Oli, güey!
1: ¡Hola, amor!
2: Oye, te quería preguntar que si me podías poner... Búmbala del Serafrim. Y que si me mandas saludos a mí.
1: Claro.
2: A mi papi.
1: Okay.
2: A mi mami.
1: Okay.
2: Y a mis hermanitas Andrea y Sofía.
1: Andrea y Sofía. Me faltó el nombre de tu mamá.
2: Posdata, te quiero mucho.
1: Ay, cosa hermosa. Andrea, Sofía, tu nombre, el de mami y el de papi. Si no, ¿cómo les mando saludos? ¿Cómo le hago si no me sé sus nombres, mi amor? ¿Cómo le hago yo? ¿Cómo le hago?

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0: que rengue.
1: Hola, baby.
0: Buenas tardes.
1: ¿Cómo estás?
0: Oye.
1: Mande.
0: Adivina qué.
1: ¿Qué pasó?
0: El día de mañana.
1: Ajá.
0: Si Dios quiere, te voy a estar escuchando por internet.
1: ¿Por qué?
0: Vamos a tener un viajecito. Gracias a Dios, ya bien merecido. Vamos
1: qué
0: a
1: ir rico.
0: Y pues vamos a visitar a unas personitas, pues.
1: ¿A dónde vas, hombre? ¿A dónde vas?
0: Vamos aquí a Mazatlán a divertirnos un ratito.
1: ¡Ay, qué rico!
0: De la ciudad
1: vida,
0: y pues
1: de la vida.
0: Vamos a andar escuchando,
1: sí.
0: ¿Eh?
1: Me
0: así
1: encanta.
0: Que, saludos, chiquiringues. Y aquí andamos, si Dios quiere, en presencia la próxima semanita.
1: ¡Ay, me encanta, baby! Gracias, disfruta. ¡Qué rico la playita, GPI!
2: Bueno, hace rato.
1: ¿Qué pasó?
2: Vi tu historia de Instagram.
1: ¿Qué hice?
2: Con la bandita.
1: Ay, me parece.
2: 10 de 10.
1: No, hombre.
2: Sí, estás no. Precioso.
1: Ajá.
2: Con esa bandita te ves hiper, mega, ultra increíble.
1: ¿Sí crees eso? No creo eso. ¿Sabes qué? Creo que me parezco al Chipindel. Vayan a ver mi historia y ustedes díganme si sí o si no. Me parezco al Chipindel, güey. Yo con esa bandita se me antoja decir. No español, nada, nada, ni poquito, ni poquito. Te lo juro, güey, siento que me... Pero me gusta mucho y no me importa. Me gusta mucho, soporten, panzoncitos.
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2: Oye, Wendy, ¿me puedes poner algo de reggaetón de la vieja escuela?
1: ¿Qué
2: la que
1: quieres?
2: Tú quieras, de Don Omar o Daddy Yankee, por favor.
1: Mira, ¿qué te parece esta rolita?

dicen que una es de rap viejito. Yo de rap viejito nomás te ando manejando La Bella y la Bestia. Si quieres esa, te la ponemos. Si no, los... Mira, yo nomás te... De rap viejito yo nomás te ando manejando La Bella y la Bestia, Señorita o unas de MC Davo. Fuera de eso, no te ando manejando nada.

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0: cholo, ¿cómo no, Noro?
1: Bueno, de rap viejito está la de mi abuela.
0: ¿Cuál es la de mi abuela? Si parece Chipindel, me ponen.
2: Ay, cuchu. No, hombre, con esa bandita te ves muy bien, güey.
0: Parezco Chipindel, ¿verdad? Para
2: que te cargas. ¡Ah, su ella! Pero. No español.
0: Si parezco Chipindel, ¿verdad?
2: No, te va muy bien esa bandita. No, la verdad sí te va bien.
0: Si parezco Chipindel, diles la verdad. Si parezco Chipindel.
3: No,
0: no español, no español, ni poquito, ni poquito.
3: No, nada, ni poquito.
0: Sí, parezco Chipindel.
3: Te ves muy guapa, güey, no. Tú, cuando te pongas, te ves muy guapa.
0: Sí, parezco Chipindel, no pasa nada, pues yo lo admito.
4: Hola, no español, no, nada. Como que te ves hermosa.
0: Gracias. Gracias. Dice, ayer güey en Yucateca, hoy güey en Chicharrín. ¡Ey! Pero repeten, pues. Uy, no, repeten. Oigan, chicos del coro, ya me voy. Que tengan un excelente, que es hoy miércoles, ¿verdad? ¡Oh! Ya es jueves. Échate esa. No, si es miércoles, loco, ¿ves cómo eres? Si era miércoles, pues, yo diciendo que no, que hubo le que cuas. Que tengan un excelente miércoles, el día de hoy. Dios con ustedes, que se la pasen increíble en este ombliguito de semana. Oigan, no sé si sepan, pero hoy es la inauguración del Tomarreto de Santa Catarina. La invitación es para todo el público, para todas las personas. Entonces, justo ahorita voy para allá, por si se quieren dar la vuelta. Allá los veo en la inauguración del Tomarreto de Santa Catarina. Por allá voy a andar, desafortunadamente, pues ni modo, ya que fregados. ¿Qué culpa tengo yo de que Irving se le haya ocurrido abrir un Tomarreto allá?
3: Hoy es miércoles.
0: ¿Qué culpa tengo yo de eso? Pero bueno, chicos, voy para allá ahorita y cualquier cosa, pues me pueden escribir por Instagram. Me encuentran como @Gwen Saavedra. Que tengan una excelente tarde, niños, una excelente noche. Los espero mañana aquí en punto de las 10 de la mañana. Chao, pey.

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1: ¿Cómo andamos, Monterrey? Buenas noches. Qué gusto me da saludarlos en esta noche de miércoles, mitad de semana, 29 de julio, 8 de la noche con 7 minutos. De esta manera iniciamos Noctámbulo. Yo soy Lalo Rosas, qué gusto acompañarte a donde quiera que vayas, donde quiera que estés, en la número 1 digital 102.9. ¿Qué andas haciendo o qué? Llega esto de Justin Bieber para continuar la noche. Se llama Daisies a través de la número 1
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Las 8 de la noche con 22 minutos. Ahí escuchamos a Chappell Roan con The Subway. Y ahora vamos con una de mis rolas favoritas actuales. Es de Danny Ocean. Se llama Partidazo en digital.

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0: En la música de David Bisbal. Vivir así es morir de amor a través de Digital 102.9. ¿Cómo estás, Monterrey? Bonita noche. Gracias por estar acá a través de la número uno.
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0: Lalo Rosas contigo en Octámbulo hasta las 10 de la noche. Esto es de las Huntricks. Se llama Golden en Digital 102.9. Buenas noches.

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BTS con Swim a través de la número 1, 9 de la noche, 8 minutos. Lalo Rosas contigo hasta las 10. Gracias por estar acá en esta noche. Te acompaño hasta las 10 de la noche en la número 1.

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6: Nuestra red de infiltrados informa que, dicen los infiltrados, que quien se ha visto muy activa en días recientes es Roberta Carrillo Zambrano, la directora de Televisión Nuevo León o, como aún es conocido por mucha gente, Canal 28. Como sucede con muchos funcionarios emecistas, abundan los videos en sus redes sociales, donde se le ve tapando baches o entregando sillas de ruedas, dialogando con estudiantes o vecinos, y ya hay quienes la cuestionaron por parecer que anda en campaña. Roberta es secretaria general de Movimiento Ciudadano en San Nicolás. El municipio TMC busca arrebatarle el PAN con Alejandra Morales como candidata y por eso anda tan activa, como muchos otros políticos de todos los colores. A ver cómo les va después con las denuncias ante organismos electorales.
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Montera y Alejandro Fernández, el potrillo. Oye, buenas noches. Buenas noches, qué gusto acompañarte donde quiera que vayas. Soy Lalo Rosas, ¿cómo estás? Contigo hasta las 10 a través de Digital.

Es Gloria Trevi con No Estás Sola, 9:42 PM. Ya casi nos vamos, ya casi nos despedimos, pero seguimos escuchando increíble música a través de la número 1 digital 102.9. Esto es de Reik. Cántele Monterrey. Buenas noches.

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0: Eso es todo por hoy en Noctámbulo. Agradecemos a nuestra increíble comunidad noctámbula por sintonizar con nosotros esta noche. Mantente conectado, mantén la vibra alta y nos vemos en la próxima en digital 102.9. Hasta entonces, sigan brillando.
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Cojones, los amo. 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
4: Revista del Consumidor. Radio. Los pantalones de mezclilla son un clásico, pero no todos te ofrecen la misma calidad. Hoy te revelamos cuáles de los 30 modelos que analizamos son realmente los más duraderos.
5: Además, si ya estás planeando una escapada, en nuestra sección de finanzas personales te decimos cómo evitar que los gastos sorpresa arruinen tu presupuesto.
4: Toma el control de tu dinero y haz las mejores compras.
5: Quédate en Revista del Consumidor Radio.
6: Revista del Consumidor.
5: ¿Sabes cómo surgió la mezclilla? Este tejido, conocido mundialmente como denim, toma su nombre de una ciudad al sur de Francia llamada Nimes, donde comenzó a fabricarse en el siglo XVI. Tradicionalmente, la mezclilla se fabrica con algodón tejido de sarga, que le da esas clásicas líneas diagonales y gran durabilidad.
4: Por eso, durante el siglo XIX, estos pantalones se popularizaron entre mineros y obreros que realizaban trabajos pesados. Con el tiempo, dejaron atrás las minas para conquistar la cultura popular.
5: Y aunque hoy forma parte de la moda cotidiana, en

0: años recientes, la industria textil ha buscado producir la mezclilla de manera más sostenible mediante tecnologías que reducen el consumo de agua, utilizan fibras recicladas y emplean procesos menos contaminantes. Gracias a ello, continúa siendo una prenda básica que ha acompañado a distintas generaciones durante más de un siglo.
1: Por eso el Laboratorio Nacional de Protección al Consumidor analizó su calidad, resistencia y durabilidad.
2: Hola, ¿qué tal? Soy el ingeniero Luis Armando Juárez Mendoza del área textil del Laboratorio Nacional de Protección al Consumidor, donde realizamos un estudio de calidad de pantalones de mezclilla para caballero. En esta ocasión analizamos 12 marcas con 30 modelos, de los cuales 13 son en 100% algodón y los 17 restantes fueron en mezcla de algodón con poliéster y elastano. Se realizaron los siguientes ensayos: información al consumidor, acabados, determinación de la masa por unidad de área, resistencia a la tracción, resistencia al rasgado, cambio dimensional, la determinación del torque y elasticidad o deformación del pantalón. Pero ¿qué les parece si vamos a ver los resultados de este estudio de calidad de pantalones de mezclilla?
0: Todos los modelos analizados cumplen con su información comercial, con su declaración de fibras y con su prueba de acabados. En el caso de los pantalones de tela 100% algodón,
1: en la prueba de durabilidad, un modelo de la marca Silver Plate calificó con excelencia.
0: Los 5 modelos que se encogieron ligeramente después de 3 ciclos de lavado son Cimarrón Jeans, Furor, Oji y 2 de Silver Plate. Ahora continuamos con los resultados para los 17 modelos fabricados con tela a base de mezcla de fibras. Al igual que en la categoría anterior, todos los modelos cumplen con su información comercial, con su declaración de fibras y obtuvieron una calificación de excelencia en la prueba de acabados.
1: En las pruebas de resistencia, 3 modelos destacaron como los más duraderos del análisis, uno de la marca Levi's y 2 de Oji.
0: Un modelo de la marca Lee y otro de Oji se encogieron ligeramente.
1: Respecto a la talla, estos modelos resultaron ser un poco más grandes de lo que indican en la etiqueta. 3 de la marca Oki, 1 de Members Mark, 1 de Furor, 1 de Big John y 1 de Silver Plate. Antes de comprar un pantalón de mezclilla, toma en cuenta las siguientes recomendaciones.
2: Es muy importante que al comprar un pantalón, tú lo laves, ya que todas las prendas, inclusive los pantalones de mezclilla, son lavados con colorantes. Estos colorantes llevan químicos que aún así, si la empresa no hace un lavado correcto, se van a quedar impregnados y cuando te lo pongas o coloques, ya que este producto va directamente a la piel, puede llegar a irritar. La diferencia en tallas que pueden presentar los diferentes tipos o cortes de los pantalones es precisamente debido a eso, al corte que cada diseñador de la marca presenta. Pero algo muy importante que debe respetar es la cintura. En la etiqueta te informa esa talla. Y el largo, hay algunos pantalones que tú vas a encontrar 34 por 32. El primer número te indica la talla, que es el contorno de la cintura, y el segundo número te indica la longitud del costado de la pierna. Si la mezclilla de tu pantalón es más gruesa o delgada, no es un indicativo de que va a resistir más o menos. Eso va a depender del gusto de la persona, pero el pantalón de mezclilla te va a ofrecer más resistencia si viene acompañado con poliéster, pero va a ser cuestión de gusto. Si quieren tener mayor información sobre el estudio de calidad de pantalones de mezclilla para caballero, consulten la revista del consumidor, ya sea impresa o digital.
3: Revista del consumidor.
0: Las vacaciones de verano son una oportunidad para descansar y convivir, pero también pueden convertirse en un gasto importante si no se planean con anticipación. Para que puedas disfrutar con tranquilidad, un paso importante es gestionar tus finanzas. Por eso, antes de armar las maletas, el primer paso es sentarte con lápiz y papel. Presta atención.
1: Lo primero que debes hacer es elaborar una lista de verificación que te ayude a definir las características de tu viaje. Esto te ayuda a organizarte y anticipar algunas necesidades, además de asegurar que la experiencia sea satisfactoria para todas y todos.
0: Una vez que tengas la lista, es recomendable elaborar un presupuesto, contar con una estimación de gastos detallada para cada rubro de tus vacaciones, de acuerdo a tu capacidad económica. Te ayudará a mantener el control y a tomar decisiones responsables.
1: Para que no se te escape nada, toma nota de los gastos claves que debes considerar para tu viaje. El transporte. Los costos varían dependiendo del medio de transporte que elijas para desplazarte. Si viajas en autobús o en avión, considera los boletos viaje redondo y los traslados al aeropuerto o terminal de autobuses.
0: Si viajas en auto, la plataforma Mapir traza tu ruta o rutas punto a punto de la Secretaría de infraestructura, comunicaciones y transportes puede ser muy útil, ya que te permite calcular con precisión el costo de las casetas, el consumo estimado de combustible y los tiempos reales de traslado en carretera. No te olvides de considerar los gastos de comida y bebida durante el traslado. Las paradas técnicas en la carretera o los antojos en el aeropuerto también suman.
1: También agrega el costo total de los días que te vas a hospedar en el destino.
0: Considera los desayunos, comidas y cenas durante el viaje.
1: Dependiendo del tipo de viaje que quieras hacer, pueden surgir otros gastos. Por ejemplo, si decides contratar algún tour, pagar alguna entrada a espectáculos y, por supuesto, las compras de regalos y recuerditos para la familia.
0: También es recomendable para cualquier trayecto contar con un seguro de viaje. Sin embargo, se vuelve indispensable si realizas viajes internacionales.
1: Es muy importante que tengas un fondo que puedas destinar para imprevistos. Más vale prevenir.
0: Está claro que para que las vacaciones sean un descanso y no un dolor de cabeza, la clave de todo está en planear. Por ejemplo, un tip buenísimo de seguridad es que si vas a usar tus tarjetas de débito o crédito, digitalizarlas en tu celular es más seguro para viajar.
1: Y es que dependiendo del plan que elijas, hay detalles que hacen toda la diferencia. Si tu destino es la playa, antes de reservar, no olvides comparar precios. No te vayas con la primera opción. Además de los paquetes todo incluido, busca alternativas más económicas. Y si puedes, aprovecha las temporadas de menor demanda turística. Tu bolsillo te lo va a agradecer. Y recuerda que es muy importante respetar las zonas protegidas.
0: Ahora, si lo tuyo es el turismo cultural y vas a visitar un pueblo mágico, puedes consultar el catálogo de los 177 pueblos mágicos que te permitirá investigar la gastronomía y sus lugares más representativos para que no te pierdas de nada. Compara las líneas de transporte y reserva tu hospedaje y los recorridos con anticipación.
1: Ahora hablemos de cómo nos vamos a mover. Si viajas en automóvil, es indispensable hacer una revisión básica al vehículo antes de salir. Ya en camino, todas y todos deben viajar con el cinturón de seguridad y respetar los límites de velocidad y las señalizaciones. La seguridad es primero.
0: Si vas a viajar en autobús, tómate el tiempo de comparar las categorías y costos de las distintas líneas de autobuses para elegir la que más te convenga. Al subirte, conserva muy bien tu comprobante de equipaje y lleva un botiquín con medicamentos básicos.
1: Y finalmente, si viajas en avión, el secreto para ahorrar es comprar los boletos con anticipación. Al igual que en el autobús, guarda bien tus comprobantes de equipaje y mantén siempre a la mano tu identificación oficial y tu pase de abordar.
0: Ahora ya lo sabes, planear tus vacaciones es la forma más inteligente de divertirte. Prepara tu presupuesto y viaja seguro.
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Los amo, gracias por estar aquí, de verdad. Para mí es bien importante que estén aquí, cada uno de ustedes significa mucho para mí. Así que vamos para la foto, vengan para acá, métase todo el mundo, todo el corillo, vamos.

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3: La Fiscalía General de Justicia de Nuevo León cateó una quinta en la colonia Lomas del Sol en Juárez, donde presuntamente ocurrió el feminicidio de Pamela Yajaira Alvarado Galván, siendo la segunda propiedad relacionada con el cantante Arnulfo Jr., que es intervenida dentro de esta investigación. El fiscal general de Justicia del Estado, Javier Flores Aldívar, confirmó que hasta el momento no hay personas detenidas por este feminicidio, aunque aseguró que las investigaciones continúan mediante distintas técnicas ministeriales. Informó que este operativo fue con el objetivo de recabar indicios dentro de la propiedad para fortalecer la carpeta de investigación y establecer con precisión cómo ocurrieron los hechos, así como la posible participación de las personas involucradas. Esta intervención representa el segundo cateo realizado en una propiedad relacionada con Arnulfo Jr. como parte de las indagatorias por el caso. El pasado 16 de julio, agentes ministeriales aseguraron un vehículo que presuntamente habría sido utilizado en el feminicidio de Pamela Yajaira. De acuerdo con las investigaciones, la unidad estaría registrada a nombre de Arnulfo de Jesús López Garza, conocido como El Gordo, hijo de Arnulfo Jr. y ex vocalista del grupo norteño Los Reyes del Camino. Ese mismo día también fueron ejecutados dos cateos simultáneos en domicilios ubicados en las colonias Lomas de Tolteca y Rincón de Guadalupe en el municipio guadalupense, uno de los cuales estaría vinculado también con Arnulfo Jr.
2: Información nacional.
4: Los partidos de oposición lanzaron fuertes críticas al gobierno de la 4T por la pretensión de la presidencia de la República de organizar consultas ciudadanas para elaborar los lineamientos de la ley que habla de los derechos de las audiencias de la radio y la televisión. Y es que, mientras la presidenta Claudia Sheinbaum y los legisladores de su partido, Morena, aseguran que tales lineamientos no son la antesala de la censura a los medios de información, panistas, priistas y emecistas sostuvieron en la sesión de la Comisión Permanente que el gobierno de la 4T está conduciendo al país hacia un autoritarismo solo visto en dictaduras como Nicaragua y Cuba. Habla el senador del PAN, José Máximo García López.
5: Y que lamentablemente denunciar la verdadera intención de esta reciente acometida del régimen contra la libertad de expresión. Bajo el cobijo de la mañanera y con el disfraz tramposo de una consulta pública, el gobierno de Morena pretende imponer sus nuevos lineamientos de derecho de las audiencias para asestar un golpe mortal a la prensa libre en México. Pues lo quieren vender con demagogia como una noble cruzada por la información veraz.
4: Para ABC Noticias, Felipe Barrera Jaramillo desde la Ciudad de México.
2: Deportes.
6: Numerosas organizaciones, federaciones y mandatarios del fútbol internacional expresaron este miércoles su preocupación por la falta de transparencia e información ante las intenciones de la FIFA de abrir la puerta al capital privado para financiar sus grandes torneos mediante el proyecto llamado FIFA Forward Enterprise. El máximo organismo del fútbol mundial y su presidente Gianni Infantino están en el centro de la polémica tras revelarse una idea con la que la FIFA mantiene que ampliará la financiación para el desarrollo del fútbol a más de 10 mil millones de dólares para sus 211 asociaciones. Informó para ABC Deportes Andrés Guerra.
2: Espectáculos.
7: La espera por los conciertos de Harry Styles en México está por terminar y muchos fans ya quieren saber cuánto durará el show. De acuerdo con el setlist que ha presentado en otras fechas de su gira Together Together en el espectáculo, tiene una duración aproximada de 2 horas e incluye alrededor de 22 canciones. Entre los temas que podrían sonar están Golden, Adore You, Watermelon Sugar, As It Was, Sin of the Times y varias canciones de su más reciente álbum Kiss All the Time, Disco Occasionally, aunque el repertorio podría tener algunos cambios. Ese sería el show que vivirían los fans mexicanos.
8: Ale Burnes para ABC Noticias. 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

días, señores. Son las 7 de la mañana con 9 minutos. 7 de la mañana con 9. Bienvenidos el día de hoy, jueves 30 de julio, a esto que es.

0: de este momento, señores, y hasta las 10 de la mañana los voy a estar acompañando, por supuesto, a través de Digital 102.9. Los invito para que manden su mensaje, cómo andan el día de hoy, cómo amanecieron. 818-010-1029, 818-010-1029. Quiero escucharlos, cómo amanecieron el día de hoy, cómo les va, qué tal está la situación el día de hoy. Ya estamos el jueves, ya estamos de bajadita. Llegando el jueves, estamos completamente de bajadita para lo que es el fin de semana. Así que buenos días a todos.
1: Saludos, Coco, buenos días, aquí tu compa el de Chuchuluco, iniciando labores en las aplicaciones, saluditos.
0: Saludos, compadre, que estés muy bien. Saludos a ti, el Chuchuluco. Sí, 818-010-1029, saludos a todos los que ya van a encerrarse todo el día, a todos los que también trabajan en atención al cliente. Qué difícil, ¿eh? La gente que tiene este tipo de trabajos, independientemente cuál sea, pero sí, o sea, que el trabajo en sí sea atender a la gente, o sea, al público, es muy complicado, güey. Tiene conveniencias en el seguro social, en alguna empresa donde, bueno, pues la gente llegue, un negocio, negocio del que sea, pero donde haya mucho flujo de gente, es bien complicado, no manches. O sea, si no andas bien de ánimo, o la gente también anda mal vibrada por cualquier cosa, la terminas llevando. Es como los de aplicación también. Los choferes de aplicación también les toca a cada clientito. Hoy vamos a hablar de eso, fíjense. Hoy le voy a decir a Cocolocho que hable de los clientes en las aplicaciones. ¿Qué tipo de clientes aparecen?
2: Hola, Ojo, buenos días. Oye, pues aquí llegando aquí al aeropuerto del norte a encerrarnos de 7 a 5. Y llevo enferma 2 semanas. Ya estoy harta de esta maldita gripa. Saludos.
0: Ayer me decía, saludos. Ayer me decía un compañero aquí en Rodri que también anda enfermo de la gripa. Me dice que digamos beneficios te deja enfermarte de la gripa. Dice, porque los enfermos del estómago, pues vas al baño, bajas un poco de peso, te cuidas, te limpia todo, ya empiezas a comer un poquito bien por lo menos unos días, porque ya te dijeron, bájale esto, quítale esto, no coma esto. Pero de la gripa nada, güey. Lo único que provoca es que estés todo congestionado, te irrita la nariz, no puedes ni hablar, ni respirar, pero no te deja nada bueno, güey. No te deja nada bueno la gripa. ¡Buenos días! 818-010-1029.
3: Muy buenos días, Cocolocho, aquí pues iniciando este bonito jueves. Que tengas muy buen día y echarle ganas. En nombre sea de Dios, cuídate.
0: Así es, como debe ser, compadre. Vamos a disfrutar el jueves. Los que tenemos la oportunidad de estar pues ya chambeando, disfrutando, por supuesto, del día de hoy. Hacerlo, vamos a pasarla bien. Vamos a tratar de obviamente sacarle todo el jugo el jueves, que ya estamos, como les digo, y además quincena. Mañana es quincena, sí señor. Mañana quincenita. Entonces, bueno, pues vamos a aprovechar lo que se pueda. 818-010-1029. Más adelante viene Cocolocho también con las consultas. Hoy quiero que hablemos de eso, de los clientes en las aplicaciones, sí, de los, digamos, de qué tipo de clientes hay, unos que se agarran la onda, unos exigentes. Hoy, historias de un taxista.
4: Buenos días, Coco. Feliz jueves.
0: ¡Vámonos!

0: Precaución al manejar, señores. Todos los que van ya en los diferentes contraflujos, pónganse al tiro, por favor. Todos los que van ya en Gonzalitos, Gómez Morín, Fidel Velázquez, Universidad Barragán, todo ese tipo de avenidas. Saludos, señores, buen día.
1: Hola, soy Colocho Saralaina y quiero que ponga el Golden.
0: Todos los que van también en la carretera nacional, saludos. Oigan, los de la carretera nacional, en verdad, manejen despacio, o sea, ya no se convirtió en carretera, ya es como una avenida, güey. Pasas ahí, Esfera, hacia la parte sur, y hasta parece que él dice, hey, güey, pasando Esfera, güey, es 180, güey, si no, no, güey. En verdad, manejen despacio, respeten los límites de velocidad. Regresamos.

Vamos una más, señores. 7 de la mañana con 18 minutos, 27 grados. Hoy va a ser un calor de la chica. Hoy va a estar feo el calor, ¿eh? Hoy va a estar fuertecito el calor, así que prepárense. 7 con 18.

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2-9. Se llama Partidazo. Son las 7:32. Más adelante viene Cocolocho con las consultas. 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

Bueno, vamos a ir a más, señores. Son las 7 de la mañana con 45 minutos. Buenos días a todos. Aquí está la gente, Cheyenne y Lennox. Se llama La Player. Buena rola para el tráfico, así que súbanle. Buenos días a todos.

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3: Poco más de 200 viviendas fueron entregadas en el municipio de Cadereyta como parte del programa de vivienda para el bienestar, con el objetivo de brindar un patrimonio a las familias beneficiarias. La entrega de la primera etapa del fraccionamiento Las Campanas estuvo encabezada por Octavio Romero Oropesa, director general del Infonavit, Eugenio Montiel Amoroso, director general del Instituto de la Vivienda en Nuevo León, así como del alcalde de Cadereyta, Carlos Rodríguez, y personas beneficiarias del programa. Las viviendas entregadas cuentan con dos recámaras, un baño completo y medio baño, además de otros espacios y amenidades que buscan ofrecer mejores condiciones de vida para las familias.
2: Información nacional.
4: Mientras legisladores del PAN y PRI afirman que el exgobernador panista de Baja California, Ernesto Rufo Appel, es un preso político, diputados y senadores de Morena rechazaron versiones de la oposición y dijeron que la Fiscalía General de la República cuenta con 96 pruebas de que el exmandatario baja californiano incurrió en delincuencia organizada y huachicol fiscal. El senador morenista Mario Carrillo Cubillas argumentó:
5: Ernesto N. está, como dicen en mi pueblo, metido hasta el cogote en las decisiones que se tomaron en la empresa Ingemar, que hoy la Fiscalía General de la República ya vio en la audiencia ante y presentó ante un juez de control todas las pruebas de la evasión fiscal que se tiene por todo el combustible que no reportó y que no pagó la tributación debida. Y todo esto nos dimos cuenta gracias a una denuncia ciudadana.
4: Para ABC Noticias, Felipe Barrera Jaramillo desde la Ciudad de México.
2: Deportes.
6: Romina Hinojosa, ciclista sanpetrina y novia de Isaac del Toro, será la primera representante de México en el Tour de Francia femenil. La joven de 23 años, nacida en Tamaulipas, pero formada como ciclista en Nuevo León, formará parte del equipo que estará participando en este evento allá en Francia. De esta manera, del 1 al 9 de agosto, ahora será la novia del Torito, quien buscará hacer historia dentro del ciclismo femenil mexicano. Informó para ABC Deportes, Andrés Guerra.
2: Espectáculos.
7: La tensión sigue creciendo en la casa de los famosos México. Esta vez Cynthia Clitbo perdió la paciencia con Massad durante una discusión en la cocina. Todo comenzó mientras organizaban las tareas del hogar y la preparación de los alimentos, cuando la actriz señaló una actitud que no le pareció justa. Incluso lanzó una advertencia al decir: me voy a meter en un problema. Antes de expresar su inconformidad frente a varios de sus compañeros, el momento rápidamente se volvió viral y dividió opiniones entre los seguidores del reality.
8: Ale Burnes para ABC Noticias. 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

0: mañana con 7 minutos, señores. 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

salúdenme, 10 changos, 10 changos, así nomás rápido. ¿Qué hora, Cocorocho? Salúdenme, 10 changos, 10, bueno, 5 y 5, 10 changos, entre 5 changas y 5 changos.

0: haciéndole al jale.
1: ¡Tres!
2: ¿Qué onda, Cocolocho? Buen día.
1: ¡Cuatro!
3: ¡Hola, Cocolocho! ¡Se quiere mucho, bye!
1: ¡Cinco!
2: ¿Qué onda, Cocolocho? ¡Buenos días! ¿Cómo andamos?
1: ¡Seis!
4: ¿Qué onda, Cocolocho?
1: ¡Siete!
5: ¡Saludos, Cocolocho! ¡Buen día!
1: ¡Ocho!
4: ¡Buenos días, Cocolocho!
1: ¡Nueve!
6: ¡Ocho! ¡Buen día!
2: ¡No, Cocolocho!
5: ¡Saludos, Cocolocho!
1: ¡Diez! Ahora quiero cinco godines que se van a encerrar hasta las 7 de la noche. Cinco godines que me digan, Cocolocho, hoy tengo cierre de mes. Siempre cuando me dicen que tienen cierre de mes, siempre me siento así como que, híjole, ya vale gorro, güey, ni lo voltees a ver, ni le hables. ¿Quién tiene cierre de mes? ¡Levante la mané!
5: Buenos días, Cocolocho. Todo el ánimo.

0: Adolete, ¿cómo están? Ahí tengo cierre de mes.
1: O sea, una cosa es que les diga, dígame por favor rápido, ¿quién tiene cierre de mes? Y otra cosa es que lo hagan como estúpido. ¿Cuándo dije? Güey, no estamos cobrando el tiempo, güey. No.

0: Imbécil, al único que le pagan por hacer la voz de
1: Tony.
2: ¡Pobre perro! ¡Cálmate, imbécil!
3: ¡Qué vato imbécil!
4: ¡Vato sonso!
2: Eso pasa porque tu mamá no toma ácido fólico, estúpido.
1: ¿Dónde están los que tienen cierre?

0: Buenos días, Cocolochito. Yo tengo cierre de mes. Espero terminar porque el miércoles me voy de vacaciones.
1: ¡Oh, oh, prietita!
0: ¡Hasta las 7! Aunque no sea cierre de mes todos los días.
2: Loco, ya tengo cierre de mes. Contesten la llamada a los clientes.
1: ¡Contéstenle y felices!
3: Buenos días. Hoy tengo cierre de mes.
4: Lo siento.
1: Achis, a ver.
4: Lo siento. Yo también cierre de mes.
1: Hoy, así mando el audio.
0: Buenos días, Cocolocho. Y tan a gusto que venía y me tenías que recordar que hoy y mañana es cierre de mes. Ni modo. No, o sea, no nacimos ricos. Hay que trabajar. Saludos a todos.
1: En verdad, dígame algo. Los estresa mucho lo del cierre de mes. Es que lo he escuchado. Lo he escuchado de que de pronto hablas con alguien que se dedica, no sé, en alguna empresa. Oye, compadre, te andaba buscando, híjole, compadre, perdón, es que tuve cierre de mes. Y me imagino que se me cumplió cerrar números, ¿no?
5: Oye, Coco, cierre de mes e inventario. ¡Ánimo!
6: ¡Sí, señor!
7: ¡Che gato asalariado!
8: Sí, nos estresa demasiado.
9: Se cierra todo lo de facturación y no falta el idiota
1: que no lo hizo.
9: Que ya faltando 5 minutos para la salida, me puedes facturar y te manda facturas con 20,000 conceptos.
10: Sí, papi, es muy difícil. Yo trabajo como vendedor y pues tienes que sacar facturas, tienes que cerrar ventas, entregas. No, es un show, papi. Es muy complicado.
1: Prepare su mensaje porque hoy en las consultas vamos a hablar lo que callan los choferes de plataforma. Hoy vamos a hablar de todas esas personas que se dedican a ser choferes de plataforma de taxis y que siempre tienen que lidiar con el cliente. Que me cuenten su anécdota. Cuéntenme qué les ha pasado.

0: Hoy vamos a hablar de las consultas, de lo que callan los taxistas y choferes de plataformas. Así que vayan preparando. Si usted vive frustrado con algún cliente, prepárese. 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
0: 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Porque dicen, van el lunes, Cocolocho dijo que tenía el de Credit Casa, el de crédito aniversario. No, ya no, oiga. Ya se acabó, vaya.

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35: ¿Qué onda, Cocolocho? 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Saludos.
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Chiqui, si usted quiere decir algo, a lo mejor todos los días vive frustrado, frustrada, que dices, híjole, cómo me gustaría decirle sus verdades a los mendigos clientes, hijo de su p***. ¡Es el momento! Dígame, ¿qué les ha pasado con algún cliente? Que se pongan exigentes, que pidan, que te dejen el coche todo sucio. Ese tipo de cosas, vamos a hablarlo el día de hoy. ¿Celoso? ¡Celosísimo! ¿Se han dado cuenta qué buen

0: rápidos que a mí no me cuadran. Cuando piden el servicio, llega uno por el cliente, tardan horas en salir y todavía te dicen, oiga, ¿le puede dar rápido? Es que voy tarde. No, pues no jodas. La otra, que los usuarios ensucien tanto el coche. Dejan chicles pegados en las puertas, las mujeres el pelo cuando se cepillan, limpian el cepillo y te tiran el pelo en el piso. Dejan cotonetes en las puertas.
1: ¿Cotonetes en las puertas? ¡Ay, no! ¡Qué horrible! Imagínate que, no sé, cada cierto tiempo del día o cada cierta hora del día tú te detengas a pues darle una checadita al coche, ¿no? A lo mejor traes una aspiradora, esas portátiles, y que te encuentras con todo. ¿Cómo que son tan cochinos, güey?
2: Tocolocho, ¿cómo estás? Buenos días, carnal.
1: Buenos días, papi.
2: Oye, de hecho, justo me acaba de tocar, soy conductor de aplicación, buenos días, y me acaba de tocar un cliente mugroso, costroso, así como tú dices, castrosísimo. Oye, carnal, párate, me dice. Párate en el

0: casa o a su trabajo y quiero hacer lo que yo quiero, pues hay reglas, carnal.
1: Claro.
0: Dios los bendiga.
1: Claro, a ver, y clientes, yo es bien raro que use, yo uso Uber, yo no uso otra, porque es bien raro que lo use, es muy extraño, 4 o 5 veces al año. Y eso porque tengo que ir a veces a la agencia, dejar el coche y regreso y hasta ahí, son las vueltas que uso. Pero, y pago en efectivo, man, un tiempo pagar con tarjeta, pero pago en efectivo. Pero lo que voy con mi comentario es, ¿por qué la gente piensa o cree que tiene el derecho que porque está pagando un servicio va a hacer lo que se le antoje, güey? Como decía mi compadre, párate acá, no, dale más rápido. Espérate, güey, pues si no es tu chofer, cabrón, o sea, no es tu chofer. Te está dando un servicio, pero no es tu chofer. O sea, no, tú no le estás pagando un sueldo a él, le estás pagando el trayecto que tú contrataste. Entonces, como dice mi compadre, hay que ser empáticos, respetuosos, amables también, educados, y te subes y te subes. Buenos días, Cocolocho, buenos días, soy yo, pásale. Vamos a estar así, y ya. Güey, yo casi ni hablo con ellos, es raro, sí, de pronto sí, ¿a dónde va, tal? Pero, güey, tratas hasta no de pisar el marquito de la puerta. ¿Por qué les vale madre? ¿Por qué? ¿Y saben qué? De pronto si el chofer llega a decirles algo, lo reclama, lo reportan. Eso es lo peor que pueden hacer cobardes infelices.
2: No, le diste al tema, Cocolocho, buenos días. Oye, que se bajen arrastrando las nalgas y se lleven los empaques de las puertas.
1: Sí.
2: Porque nada más se suben y se avientan y hasta el carro se mueve donde se dejan caer todo su tonelaje. Saludos.
1: ¿Sabes qué pasa? Que siento que toda esa gente que hace ese tipo de cosas no tuvo coche nunca o no tiene coche. Pues porque les vale gorro.
3: Oh, ahí sí, fíjate, hay unos usuarios que sí son correctos, te saludan, te dicen a dónde vamos, te confirman, pero hay otros que sí se la bañan. Le confirmas, oye, vamos a tal parte, ahí te dicen la aplicación. Oye, pero ahí te dicen la aplicación. Y pues no son maneras.
1: Claro, no son maneras, güey.
0: Un sueldo. Carnal, mucha gente se quedó acostumbrada
1: a los taxis.
0: A los taxis amarillos, carnal, a lo antiguito y quieren hacer lo que quieren. Es por eso, carnalito.
4: Cocolocho, buenos días. Me acordé mucho del capitán cavernícola.
1: Mi capitán cavernícola, que en paz descanse. La gente que no supo, en el mes de abril falleció el capitán cavernícola. Radio escucha de ya añitos. ¿Es que antes de la pandemia? En pandemia empezó el capitán. No, antes de pandemia. Y sí, pues él también era chofer de plataforma. Pero él era, fíjense que nunca me subí con él. Pero él era, sí era muy educado, ¿eh? Era muy respetuoso el capitán cavernícola. Feo, pero educado el capitán. Donde quiera que esté.

0: caso. Ay, no. Eso se siente bien horrible. Que no cuiden las cosas que no son de ellos y que les dan el cerrón a la puerta, eso es muy feo.
1: Yo no sé.
0: Yo no sé
1: si yo fuera chofer. Si yo fuera chofer de plataforma, no sé qué les diría. Yo siento que sí. ¡Eh, güey! ¿Cerró la puerta o qué? ¡Dale más fuerte, hijo de la chinga! ¡Dale más fuerte! Creo que yo sí estaría bien reportado.
2: Los que no se callan, que te vienen contando toda su perra vida, o sea. Está bien, no es plática, pero no me cuentes tus problemas. Me traumas, hijo. Me haces
1: feliz. Ay, a ver. Pausa. ¿Qué tipo de problema te podría platicar un cliente, güey? A ver, porque nomás para osiconear así, ahora resulta que, oh, no, me agarraron de su psicólogo, de no, a ver, ¿qué tipo de problemas te pueden decir, güey? A ver, quiero que me contestes eso, a ver, platícame un problema que tú dices, ay, me traumó llegar a la casa y si no, no puede ser. Dime, güey, dime, que te quiero escuchar porque ahora resulta que si el cliente dice, no, pues ¿dónde va? No, pues voy a estar aquí en la chamba, pero ah, qué complicado ha sido todo esto. Los cierres de mes, odio los cierres de mes porque los números no me dan y luego no falta el imbécil que quiere cerrar a última hora. Platícame, güey, te espero, güey.
3: Copolocho, payaso, yo lo único que no tolero es cuando huelen bien feo con estos calores. Y a veces me da pena bajarle a las ventanas, pero hasta dolor de cabeza me da.
1: Eso es cierto, güey. Digamos, no es grosero, no nada, pero que el tipo huela mal, güey. Y que el viaje sea largo, de unos 40, no, con el calor.

0: tarde, güey, del centro al, a, no sé, del centro al sur, y que vas a vuelta de rueda. ¿Dónde va? Valle Oriente. Ah, la madre, por Gonzalito, güey.
1: ¿Cómo andan, Cocolocho? Oye, también esas personas que se quieren subir a huevadas con cerveza. O sea, no, viejo, no te puedes subir con cerveza porque es un problemón. O sea, también para eso hay reglas y también se molestan. O sea, hasta te la hacen de pedo porque no los quieres subir con su bebida. O sea, no, güey, no vas a hacer lo que tú quieras.
0: Pues si no estás de vacaciones, güey, no estás en la playa, que ahí sí puedes pistear. ¿Cómo que con cheve, güey? ¿Y qué hora será? A las 8 de la mañana.
2: Cuando da mucho coraje es cuando vas al destino y te dicen, ay, vamos a desviarnos tantito, vamos a recoger a mi mamá o a mi hermana.
0: ¿En serio?
2: Y hace tantito, son 5 o 10 minutos y mermamos. Por eso les digo, ah, necesitas ponerme la parada. Es que está aquí de pasadita, me vas 2-3 cuadras. Me das tu teléfono para ponerte la parada, pásame la dirección. Porque, y lo saben, nada más que se hacen güeyes.
0: En verdad sí pueden hacer eso. O sea, yo, como les digo, yo no lo agarro tan, yo nomás del punto A al punto B. Pero ¿a poco es verdad que sí se ponen en su plan? ¿Puedes llegar acá, por favor? ¿Te tienes aquí en el banco? Pero, ¿en serio? A la vez pasada me dio pena. El vato me iba a dejar, no sé, en una casa. Y el güey me dejó, digamos, en la esquina, porque así le marcó el mapa. Y no fue para decirle, no, güey, es aquí a la vuelta, ¿no? Ahí es donde fue. Yo caminé, güey. Pero tanto así, en serio, tampoco se pase.
3: Oye, Coco, fíjate que la otra vez, ahí de por donde está Carlos Anidas de Gortari, de una empresa que se llama Nidec, en la tarde levantó una señora, ya tiene ratito, hace como un mes más o menos. Y la neta, la señora olía a orines, ¿verdad? Pero yo la verdad traía el clima y todo el asunto, y desde que subió empezó a oler bien feo a orines.
0: A miados.
3: Pero no sabía si era orines o sudor.
0: Ay, entonces, sí, te confundes, ¿no?
3: Pues yo normalmente traigo cubreasientos en mis asientos, ¿verdad?
0: Ajá.
3: Y pues ya cuando se baja la señora, no, hombre, bajo las ventanas y la fregada, y no se iba el olor, no se iba.
0: ¿No?
3: Y tocó el cubreasiento y la neta estaba mojado.
0: ¡No!
3: La señora como que se orinó esperando el camión y por eso pidió carro. Deja tú, Coco. El detalle es que hace poquito me volvió a tocar de usuaria.
0: Ya hay más compañeros, listo. Un tapete de esos de perrito.
3: Y me acordé por el nombre y aparte por el lugar donde la había dejado. Y la señora, dije, a lo mejor la señora olía sudor, pero no, esa vez como que sí se orinó. Porque ese día, hace poquito que la levanté, fue en la mañana, como que apenas iba al jale y se iba bien bañadita. Ánimo, saludos.
0: Te agarraste el asiento, lo tocaste y dijiste, ah, nomás esto no es sudor.

8:44. Música del grupo Sombr. Le faltó como que la E. Sombre, sombra, sombri. Sombrero, sombra. Homebreaker. No sé ni qué significa. Bueno, vámonos.

0: Hoy estamos hablando lo que callamos. Ah, bueno, no, lo que callamos, no, lo que callan. Ah, güey, imagínate si yo fuera chofer de plataforma. No me hubiera peleado con tres cuatro, con la miona, güey. Yo me iba a dejar la miona. ¿Por qué mejor la señora no fue y se compró algo y se cambia ropa, no? O en el camión, güey.
1: Nada puedo esperar.
0: Son de plástico los asientos.
1: Si tú te vas.
2: A mí una vez un cliente me dijo que limpio traía mi carro y la verdad es que sí me gusta traerlo limpio. Y me dice, la verdad, cuando yo me subo un coche limpio, trato de conservarlo limpio. Y sí, es cierto, cuando la gente ve tu coche limpio,
0: respeta.
2: Normalmente respeta que claro. Está limpio, pero cuando lo traes sucio,
0: no me les vale más.
2: También hay gente bien marrana.

0: Buenos días, aquí andamos de choferes de aplicaciones. Y justo me acaba de tocar una hija de su Pinky Wonder, con respeto a la mamá, que no cerró la puerta, la selló la hija de su...
1: Entender.
2: Es que también, ay perdón, es que también tienen que respetar, no sean infelices. 818-110-1029, mande su mensaje.
3: Amor, amor, amor.
4: Buenos días, Super 8. Como ahorita que me querían pagar 53 pesos con uno de 500. O cuando, por ejemplo, la gente va a las quintas y pues hay alberca. Y los vas a recoger y les preguntas que si estuvieron en el lago,
2: vienen mojados.
4: Dicen que no. Porque a veces se cambian la ropa, el short, la playera, pero no se cambian la ropa interior y te dejan mojado el asiento. Y
2: creo yo.
4: Los siguientes pasajeros se quejan de que viene mojado el asiento.
3: Escúchame que no quiero.
2: Creo que lo mejor que puedes hacer es ponerle unos cubreasientos, ¿no? Y siempre traer ahí como un mini kit de limpieza, güey. Un trapito seco. Uno para poder que sea húmedo y algún detergente que limpie y que huela bien. Por aquel caso de ese tipo de cosas, del hediondo que se subió, de la señora que se orinó, de los vatos de la alberca, del cochino, güey. Es que hay de todo, güey. Ni cómo omitirlo.
5: Yo me compré todo, buenos días. Aquí andamos en la aplicación. Acá por el lado de Santa Rosa. El cliente distraído, de esos distraídos que molestan. No sé si lo hacen a propósito. Estás enfrente de ellos y no se suben. Te miran, están con el celular en la mano. Checan la placa de adelante, caminan para atrás, checan la placa de atrás y nomás no se suben. 2 minutos y no se suben. ¿Qué están esperando o qué?
2: ¿Quién sabe, güey? Te vas, güey, vete, güey.
6: Cocolocho, parece broma, pero no, sí es cierto. O sea, la gente, no, no sé. A pesar, piensa que es su carro, piensa que es su casa y pues son cochinos, la verdad. A mí me pasó una vez. Llegué a una casa y se sube una señora con unos tenis en la mano. Y luego ya le habla a un chavillo adolescente que andaba jugando ahí en la calle, no sé, 10, 12 años, 13 por ahí. Estaba jugando en la calle de fútbol, le habla y el vato va y se sube así. Se sube, pues la señora le traía los tenis, andaba jugando descalzo. Se empezó a limpiar las patas aquí arriba del carro, el morro, no, neta que... Y una vez que una morra se iba despintando las uñas, me dejó todos los asientos y el piso ahí lleno de la pintura, neta que... No, no, no sé qué pase, cómo sí. Tendrán las casas.
2: Sí, pues es que así es de vivir, güey. O sea, así es de vivir, compadre.
7: ¿Qué tal, amigos?
8: ¿Qué onda, Grupo Locho? O también cuando están en la acera de enfrente y lo pusieron o lo pidieron y la aplicación marca...
2: Otro lado, en otra esquina.
8: En otro punto, ¿verdad? Ajá. Y ellos te mandan...
2: Y no van.
8: Aquí está de enfrente. O es en la casa de al lado.
2: Güey, caminale.
8: O sea, literal, son 2 pasos.
2: Sí, quieren que lo recojas
8: y no se mueven. Quieren que te des la vuelta o que le des para adelante o que le des para atrás y todavía te hacen la seña con el celular así como alumbrándote. Ay, no, me da mucho coraje eso.
2: Por ejemplo,

casi te marco el punto. Y el vato sale y te dice, ahí acá atrás. No le dices, camínale, huevón. No le puedes decir eso. ¿Qué pasa si le dices, camínale, güey? No me voy a echar para atrás, huevón. No, no, o sea, imagínate que.

0: No le puedes decir huevón porque te reportan los pinches sensibles. Pero yo no me muevo, güey. Ah, aquí me marcó, camínale, güey. Si no, me voy, güey. Me espero los 3 minutos y me voy, güey.
1: Eso sí es cierto, sí debe ser.
2: No tienen ni sentido común, Cocolocho.
1: Es que no, vuelvo a lo mismo. Se creen como si fueran, ¿qué? No sean infelices.
3: Los princesos que viven en las colonias privadas de Juárez, Apodaca. El punto de ellos está a 4 casas de la caseta y no le quieren caminar ni los de San Pedro o las mujeres o chavas de San Pedro te ponen ellas en los departamentos. No subas, amigo, yo bajo si quieres. El de San Pedro que tiene dinero no hace eso, y los que no tienen, que viven en las disque privadas, que son colonias iguales normales de Juárez o Apodaca, no quieren ni caminar los princesos.
1: Ya dijiste eso, güey, dijiste eso 2 veces, güey.
4: Ya se bajó mi Cocolocho. Me acaba de... Son 70 pesos el viaje y me dice que si me puede quedar de ver 7 pesos. 7 pesos a lo mejor no es nada, pero más la comisión que me cobra ahí, ¿a qué me queda?
1: Oye, eso sí es cierto, eso también, o sea... Güey, si te van a... Si ya sabes más o menos cuánto... ¿Cómo que si te debo 7? Güey, yo le diría... Ah, son 7 balas. Permíteme, te dejo 3 cuadras atrás y me voy 3 cuadras, güey. Lo aviento allá, güey. 7 bolas, güey. Está bien. Digo, sí, no es nada. Pero a ver, tú no vas mañana a una tienda o a un súper. Me voy a llevar esto, pero te debo 7 bolas. Te los doy mañana, güey. No, güey. No es cierto. No aplica. No lo haces, güey. Es más, ni siquiera te pasa por la mente, güey. Vas a un restaurante de ese, del coronel, el del Carju, cualquiera de esos restaurantes. ¿Cuánto está el cine, güey? Que ayer fue ver Spider-Man, vayan a verla. Yo lloré, güey, con una pared de escena lloré, güey. La escena, bueno, no les voy a contar, pero hay una escena donde sale MJ con Peter, donde se dan un Kiko. Esa escena me rompió el corazón, güey, por lo que pasa después. Pero, por ejemplo, vas al cine, quieres un combo cuates, ¿a poco le dices al vato de, te debo 7 bolas para la próxima película? Es que no, güey. Ni siquiera se te ocurre decirlo porque te van a mandar el chorizo, porque aplicarlo aquí con los taxistas, güey, con los de plataformas.
5: A mí me bloquearon una cuenta por decirle a la persona que caminara. Estaba a 2 casas. Me bloquearon la cuenta de Didi, pero pues tengo Uber también.
1: Pero, por ejemplo, tú no puedes como apelar de que, oiga, a ver, pues me pasó acá. Que, o sea, ay, es que no sé, es bien difícil. Ya son bien delicados, güey, ahora, güey.
6: Hola, buen día. Oigo, fue la primera vez que hablo. Pero hace rato también comentabas de traer una aspiradora en el coche para limpiarlo o aspirarlo después de... Pero, pues, en mi caso no aplica porque hasta la aspiradora se voló un cliente, la neta. Se la bañan.
1: Pero la, pero las portátiles, güey, esas chavitas puedes guardarse abajo del asiento, la guantera, güey.
7: Mira, Cocolocho, yo la vez pasada, una señora subió con sus hijos, con su hijo, ¿verdad? El niño iba llore. Hasta que la señora no le dio un yogur y el maldito huerco lo embarró en el vidrio. Yo me molesté. Y ya bajé a la señora, la verdad. Pero primero le dije, señora, cuide el niño. Ay, pues lo lava. Pues la bajé a la señora.
1: Qué bueno, güey, qué bueno que la bajaste. Porque eso que te está embarrando el yogur, qué bueno que te embarró el yogur en la ventana. No.
8: A bajar. ¡Abájate tú!
9: Lo abajo.
8: ¿Todavía le cobraste o qué, imbécil? Habla bien, güey. Idiota.
10: ¡Imbécil!
8: ¡Che pelado, naco!
10: No, y luego le dije, y ni me atoque, ni me atoque.
8: ¡Bájate para abajo!
1: Tiene que el morrillo le dijo, te voy a manchar el vidrio, con mi yogur. Así que al tiro, Si no, bájame. ¿Qué? O me asumo o me meto para adentro. Compadre, no puedes decir eso, güey. ¿Cómo que bájame, güey? Uno tratando de defenderlo, si tú solito te empinaste, güey. Ya me voy al chorizo, ya me quedaron todos bien gordos. Mañana le vamos a dar... Mañana Mañana quiero hacer lo mismo, pero no de taxistas. Mañana de atención al cliente. Entonces va a haber de muchos giros para que usted pueda decirme qué pasa, qué vive con algún cliente que dices, ay no, qué fastidio, qué fastidio.
9: Luego por eso dicen que los Uber no estudiamos.
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4: Señores, de la número uno, en esta mañana del día de hoy, tenemos en la cabina de Digital 102.9 desde Puerto Rico a Robby. ¿Cómo estás, mi querido Robby? Buenos días.
5: Buenos días, buenos días. Estoy súper bien. Me siento súper contento de estar aquí en Monterrey por primera vez.
4: Oye, bienvenido a la ciudad, bienvenido a México, bienvenido a Monterrey. Platicamos fuera del aire que sí, es la primera vez de Robby en Monterrey. Ya le estaba dando algunos tips de dónde visitar,
5: sí,
4: México,
5: claro, claro.
4: Qué comer, qué sí, qué no. Y el día de hoy nos viene a presentar un nuevo sencillo que se llama Se Me Hace Imposible Olvidarte, de su nuevo disco que ya está afuera en plataformas. Y platíquenos un poquito de lo que... Yo sé que andas haciendo promoción, Robby, pero preséntate ante la gente regia.
5: Claro que sí. Bueno, mi nombre es Robby, soy artista de Puerto Rico, artista pop de Puerto Rico. Y acabo de sacar mi nuevo disco que se llama Sorry Si Soy Gris. Este último sencillo se llama Se Me Hace Imposible Olvidarte, junto a una leyenda de la música de Puerto Rico, lo que es Wisin. Y estoy muy contento, literal.
4: Oye, estaba yo escuchando la canción fuera al aire y le decía yo a Robby que es una balada rítmica que suena increíble, pero la pregunta es, ¿cómo llegaste a tener el contacto con Wisin? O sea, ¿cómo fue esa parte? Porque me dijiste, a ver, yo siempre quise hacer una rola con él y se logró. ¿Cómo fue ese proceso, Robby?
5: Mira, pues, yo siempre lo manifesté, siempre... Yo soy una persona de que apunto las cosas que quiero hacer. Y lo conocí en un concierto de BL en Puerto Rico. Y no sé si fue la vida que me lo puso enfrente, pero tomamos un ascensor los dos a la misma vez.
4: ¿En serio?
5: Y él se me quedó mirando así, con las gafas puestas, y me dice como que, ah, yo he visto tu música en las redes sociales, vas muy bien. Y me dijo, tengo mis estudios en Calle, por si quieres como que ir, trabajar con mis productores, ahí a la orden. Entonces en Puerto Rico, casi todos los artistas que están por ahí, que tienen estudios, pues te invitan mucho a los estudios y eso, no a trabajar con el artista, pero a trabajar con los productores y eso. Y yo pues obviamente dije, claro, claro que sí, vamos para allá. Y el día que fui al estudio, justo él estaba y escuchó mi disco, porque yo fui directamente a donde él, yo sabía lo que quería. Y fui a donde él, le enseñé mi disco y le encantó mi disco, le encantó mi propuesta musical. Y él mismo dijo, ¿sabes qué? Vamos a hacer un tema juntos,
4: no.
5: Yo quiero sumar. Y pues montamos este tema que pues salió ya en mi disco.
4: ¿Te has dado cuenta, Robby, que lo que me quedas de platicar es como de película?
5: Literalmente.
4: O sea, esas cosas no pasan, o sea, a ver, es Wisin, o sea, decíamos fuera del aire que es un tipo que al momento que lo oyes en una canción, sabes que la rola va a ser garantía porque el tipo no
5: suele fallar.
4: Exactamente, no suele fallar. O sea, es rola donde participa Wisin, sabes que va a funcionar porque ya le echó el ojo, ya le gustó, le mete de su, obviamente de su mano, le mete por ahí su cosecha, como decimos aquí en México. Pero realmente esas cosas, cuando te dijo, vamos a grabar el tema, ¿él seleccionó el tema o tú le dijiste, pues tengo este?
5: No, empezamos a escuchar dos o tres temas que yo tenía en mi disco y él me dijo, ok, quiero hacer algo así, y me enseñó otro tema similar a ese. Y de ahí partimos y hicimos ese.
4: Pero este no estaba ya listo.
5: Este no estaba listo.
4: O sea,
5: este
4: es nueva, este que nueva. Partió desde ahí.
5: Exacto.
4: No manches, y por ejemplo, ¿qué te decía cuando grababan? O sea, porque me dijo que también en cierta manera produce, o sea, dirige.
5: Sí, sí, sí, claro. Él tiene muy claro el sonido de la canción que él quería y todo, pero me dejó fluir bastante, me dejó meterle mi magia, meterle mi tipo de letra, mi tipo de melodía. Siento que es literalmente como un tío que te da buenos consejos.
4: Claro.
5: Él estaba ahí por el amor a la música y siento que eso es lo que hace que pues, estas canciones cobren vida más allá de ser una canción, el hecho de que ambos le metimos como el corazón a la canción.
4: Oye, ¿y hasta la fecha sigues teniendo contacto con él, Robby?
5: Sí, sí, sí, 100%. Wisin se convirtió como, literalmente, una persona bien... Que está muy atenta a mi proyecto.
4: O sea, ¿tienes en algún momento pensado hacer una nueva colaboración con él?
5: Claro que
4: decirle,
5: sí.
4: Decirle, oye, tengo esto, Wisin, lo pensé justamente para ti.
5: 100%. Tanto colaboración como cantar el tema en vivo juntos sería algo
4: sería
5: increíble, que no ha pasado aún, pero estamos en conversaciones, estamos a ver qué sale.
4: Oye, pero bueno, estamos viendo el video y en el video sale ahí haciendo el lip-sync de la canción.
5: Sí, sí.
4: Y está padrísimo todo eso. Por ejemplo, cuando terminaste el proyecto este de esta rola que se llama Se Me Hace Imposible Olvidarte, cuando ya estaba listo, ¿a quién le platicaste luego de compartirle? Güey, grabé con Wisin.
5: La primera persona a la que llamé fue a mi mamá. Pues mi mamá ama a Wisin y pues ama lo que estoy haciendo. So, yo la llamé y le envié el tema sin decirle que era para Wisin. Con Wisin le dije,
4: o sea, que escucha el tema, ya quedó listo.
5: Escucha esto. Y pues, me llamó casi llorando y súper emocionada. So, entre mi mamá y mi papá fueron como de los primeros que llamé.
4: Oye, porque también hasta con lo de la inteligencia artificial puedes hacer muchas cosas. Pero sí, bueno, sí, al sí. momento de escuchar el tema, que ahí está. Decíamos, me decía algo muy claro, Robbie, que me gustó. Dice, a ver, yo no hago reggaetón, a ver, mi música es pop.
5: Exacto.
4: Es, yo crecí con Ricky Martin, yo crecí con Rey, yo crecí con Luis Fonsi, que también de los artistas muy emblemáticos de Puerto Rico. Y a mí me gusta el pop, siempre, pero le ponemos el toquecito también urbano.
5: Claro, sí, sí.
4: Actual, ¿no?
5: Claro, siempre tiene como el siempre va a tener el sabor urbano, porque yo soy de Puerto Rico. Claro. Y pues eso no trato de cambiarlo en la música, pero sí. Sí, siento que mi género es mucho más pop y es una propuesta muy cool, porque en Puerto Rico pues lo que está comandando ahora mismo es lo urbano y es más como el reggaetón y el trap, y poder como, no sé, poner mi granito de arena en que las nuevas generaciones conozcan el pop y las influencias que yo tuve de pequeño, pues sí, me emociona mucho.
4: Oye, el disco ya está disponible en todas las plataformas. ¿Solamente está en forma digital, Robin?
5: Sí, por ahora sí.
4: ¿Y tienes pensado en algún momento sacarlo físico, en algún vinil que ya está de moda?
5: Me gustaría mucho explorar las oportunidades de como de extender mi disco un poco, añadirle 2-3 canciones nuevas y ya pues sí sacarlo físico.
4: ¿Ahorita cuántos temas son?
5: Ahora son 17.
4: ¡Hala!
5: 17.
4: O sea, en este disco son 17. Son 17. ¿Le quieres meter más?
5: Sí, le quiero meter como unas 3-4.
4: O sea, fíjate.
5: Ya 21.
4: Esas son de las cosas chidas hoy en día de la industria. Porque no hay un control en ese sentido. Porque antes se decían, oye, a lo mucho son 12.
5: Sí,
4: 14,
5: sí, sí.
4: Ya con un bonus track ahí metido entre las 12. 10 era como que la base, ¿no? O un EP de 4 y cosas así. Pero meterle 17 está padre, porque también al público le das más,
5: claro,
4: variedad, ¿no?
5: No, y este era mi primer disco. Y yo llevaba mucho tiempo como que los fanáticos pidiéndome un disco. Y tenía muchísimas cosas que quería contar dentro de este disco. Así que no me condicioné a una cantidad de canciones, sino más bien como a cuándo termino de contar lo que quiero contar en el disco. Y pasó justo con 17 canciones, así que...
4: Oye, y claro, me imagino que muchas fuera.
5: Si te soy honesto, no. Como que yo, todas las canciones que hice para este disco quedaron en el disco.
4: Súper bien.
5: Y no quedó ni siquiera uno afuera.
4: Sí, porque de pronto hay artistas que meten, no sé, 15, pero quedaron 17 fuera, 20 afuera. Claro. Y esas jamás ven la luz y ahí se pierden.
5: Sí, es que yo empecé este disco con una misión que era como que el contar algo en específico. Y literal me acuerdo hacer la primera y la última del disco. Y luego fui como llenando esos espacios que sentía que le faltaba al disco. So, no hice un montón de canciones, sino Ajá. hice como las que tenía que hacer para el disco.
4: Miren, voy a buscar aquí en... Está también en Spotify. Y aquí está obviamente el disco ya lanzado, que se lanzó cuando...
5: El...
4: ¿Líneas paralelas se llama?
5: No, es un sencillo.
4: Sí, soy gris.
5: Es que se lanzó en junio.
4: Se lanzó el 12 de junio.
5: Exacto.
4: Fue el lanzamiento, ya tiene más del mes. Viene Sorry por Ser, Nina. Sorry es que soy bipolar. Usa mucho la R, mi querido Robbie, casi todo.
5: Claro que sí.
4: Ok, el Break. Hay uno que se llama Jaja. Sorry es que me pongo nervioso. Se me hace imposible olvidarte que es esta con. Me encanta porque... Ya hay expresiones en las letras,
5: claro, claro.
4: Y eso está padre, porque al momento que lo reproduces en un coche, en el Apple CarPlay, aparecen esas reacciones y eso se ve padre.
5: Sí,
4: se ve que tan monótono, es como que escrito de tu propia mano, ¿no?
5: Mira, lo que pasa es que yo, estos títulos de las canciones, casi todos, son como si estuviera mandando mensajes de texto.
4: Exacto.
5: Como si estuviera literalmente hablando con otro amigo, o con una amiga, o con una persona. Y quise hacerlo así, como me gusta hacer eso en los títulos.
4: Se ve padrísimo porque también se ve diferente. Oye, dime algo, de todas estas canciones, ¿cuál fue la más complicada para ti? Que fue con la que más batallaste, porque no quedaba, no daba lo que tú querías y al final sí se dio.
5: Sí, diría que Sorry por esta canción es un tema que empecé a escribir en el 2023 y tenía el intro y el coro. Y luego de ese intro y el coro, no sabía cómo terminarla. No sabía cómo terminar el verso 2. Y eso, exactamente.
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4: Oye, me gusta porque todas las canciones son, o sea, hay variedad, o sea, no solamente todos son igual, sino sorry por esta canción, en paréntesis, Londres.
5: Londres, sí. Pues esa canción habla como de dejar una, de que la otra persona te dejó y no sabes cómo, qué vas a hacer con los planes que tenían juntos. O sea, es como que la canción dice como que, ¿y dónde quedo yo? Si mi sueño era vivir contigo en Londres, ¿qué hago ahora?
4: Está fuerte. Oye, Robby, ¿tienes pensado hacer con alguien más, a lo mejor en este año antes de que termine?
5: Pues mira, estoy...
4: ¿De qué se haya hablado?
5: Bueno, que he hablado, todavía no tengo nada así súper preparado, pero estoy aquí en México haciendo música también y buscando colaboraciones. Me encantaría hacer colaboraciones con alguien de acá de México.
4: ¿Estás viviendo aquí en México ahorita?
5: Estoy pronto? casi viviendo en México.
4: ¿Y has pensado que te vas a quedar acá?
5: Sí, okay. Me gustaría quedarme unos meses y
4: empezar a trabajar, claro.
5: Claro, hacer música acá. Sí, para hacer música y para escribir música hay que vivir y estoy acá viviendo un rato para cambiar de escenario.
4: Pero dime algo, Rubio, ¿con quién? O sea, ¿se puede decir que ya sabes, ya le eché el ojo y está platicando con él o no?
5: Mira, a mí me gustaría hacer algo con Umbe. Me gustaría hacer algo con Umbe. Me gustaría hacer algo con Rake también, en verdad. Siempre lo he soñado. Él sí pasa en estos meses.
4: Con Rake, que canta increíble, Jesús
5: sí,
4: Navarro.
5: Sí, increíble. Y son una de mis inspiraciones más grandes en la música.
4: ¿Quién más te gusta de México que escuches, que a lo mejor en tu Spotify lo traes por ahí en algún playlist metido? ¿Cuál? Por ejemplo, de Rake, ¿cuál te gusta de Rake?
5: Yo quisiera, mi favorita. Creo en
4: ¿Qué edad tienes, Robby?
5: 24.
4: No, creo que ahí ibas naciendo cuando salió la canción.
5: Sí, esa salió creo que en el 2005.
4: 2003, 2004,
5: 2005, por ahí.
4: Y estaba de moda que se ponía en el cuello arriba.
5: Sí, no, no.
4: Es un rolón, ¿no?
5: Ese video está increíble, a mí me encanta.
4: Soy tu mejor amigo. ¿La has grabado? ¿La
5: vas
4: a grabar para mí?
5: No, nunca la he grabado. Nunca la he grabado.
4: ¿Por qué nunca la haces? Como que la voy a grabar.
5: Verdad, debería hacerle un cover. Yo la canté los otros días en un sitio, pero fue... improvisado.
4: ¿Y si la cantamos ahorita?
5: Y a rayo.
4: Tantito, no vaya, porque ya traes tu guitarra, ahorita nos aventamos, sonemos así. Pero vamos a escuchar a Robby cantando Yo Quisiera de Rey. Échale, Robby, échale.
5: Dice.

0: en el spot.
1: Oye, muy bien, Robby, ahí está.
0: Gracias a Dios que me sabía la letra.
1: No, ahí va, primera vez que te diste la rola, ¿no?
0: Sí, full.
1: ¿Alguna vez la dedicaste, Robby?
0: Wow, no, nunca me he enamorado de una mejor amiga. Así que no le he tenido que dedicar.
1: Que es peligroso, ¿eh?
0: Sí.
1: Enamorarte de tu mejor amiga es peligroso.
0: Uno sufre bastante.
1: Porque, exactamente. Yo aquí lo he dicho que los hombres es muy complicado tener una mejor amiga. Porque va a llegar el momento en el que vas a brincar esa línea tan delgada.
0: Sí.
1: La brincas y se va a perder la amistad. Porque sí o sí se pierde.
0: Sí, y siento que todo se pierde en la confianza. Uno a veces como empieza a ver señales que no son.
1: Claro.
0: O maybe sí, porque siempre pasa y creo que pasa de los dos lados, como que uno se confunde y no sé, nunca me ha pasado.
1: Es peligroso, pero es peligroso, ¿eh?
0: Sí.
1: Es
0: sí,
1: mejor
0: sí.
1: Quedarte del otro lado, porque llegas a brincar esa línea y claro, terminas perdiendo todo.
0: 100%.
1: Oye, Robby, nos vamos a despedir, traes la guitarra, ¿cómo se llama mi compadre? Y Jorge, que es de aquí, Jorge, que trae aquí guitarrista. Y nos aventamos, nos despedimos con que se me hace imposible olvidarte.
0: Se me hace imposible olvidarte, vamos a cantarle aquí un ratito.
1: Vamos a despedirnos con esto, señores. Robby ya está en Monterrey, está haciendo promoción. El disco ya está obviamente en plataformas para que vayan a descargarlo. Tengan la oportunidad de escuchar a este chico talentosísimo de Puerto Rico. Si quieres, mira, agárrate este, Robby.
0: Ah, eso.
1: Y que mi compadre se agarre el otro micro. Entonces, en esta mañana nos despedimos de esta pequeña plática que tuvimos con Robby, con esto que se llama Se me hace imposible olvidarte.

0: Robbie, muchísimas gracias, que te vaya muy bien. Nos despedimos en esta mañana. Muchísimas gracias a ti, a tu músico y a todo el equipo de, por supuesto, de Robbie. Que te vaya muy bien, Robbie. Esta es tu casa cuando quieras regresar.
1: Gracias, gracias, muchas gracias.
0: Buen día. Señores, estuvo con nosotros Robbie en la casa. Gracias, Robbie.
1: Eso.

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La música, señores, de Frontera a través de Digital 102.9. 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

Be good morning, 10 de la mañana con 6 minutos. Qué rico acompañarte en esta mañanita deliciosa. Ya jueves, bebé, ya casi fin de semana. Qué delicioso estar aquí. Qué rico acompañarte un día más en esta cabina. Hoy quiero pedirte que sea cualquier cosa que estés pasando, agradezcas, baby. Cosas buenas, cosas malas. Agradece que te pasaron esas cosas malas, porque así vas a aprender de la situación, y agradece esas cosas buenas, porque eso te motiva a querer seguir echándole muchas ganas. Hoy que sea un día de agradecimiento por lo que se dio y por lo que no también, por lo que llegó a tu vida y por lo que se fue también. Así que hoy hay que agradecer. Hoy es un increíble día, bebé. Hoy despertaste con un techo. Me imagino que vas en un carro escuchándome, o estás en un trabajo escuchándome también. Agradece eso, baby. Estamos vivos. Espero en Dios estés con salud. Estás también con un techo, con comida, y te mueves en un auto o estás en un trabajo. Hay que ser agradecidos hoy, así que ese es mi mensaje en esta mañanita. Espero que hoy sea un día increíble para ti. Hoy es un buen día. Tú decides cómo lo tomas. Yo soy Gwen Saavedra, soy tu copiloto favorito, y hoy te voy a estar acompañando hasta la 1 de la tarde. Así que good morning, baby. ¿Cómo amaneciste?

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Hola, baby, good morning. 10 de la mañana con 22 minutos. ¿Cómo estás? ¿Cómo amaneciste, chiquiringuis? Me encantaría escucharte en esta mañanita de deliciosa de jueves, en esta mañanita ya casi de fin de semana. Qué rico, la neta, ya. Ya siento, ya me huele, ya me acompaña el fin de semana. Yo sí me urge. Oigan, no he dormido bien. Ay, no, hombre, y luego... Ay, no, ya me van a funar ustedes. Pero ayer choqué, güey. Ya estoy harta yo de eso, güey. Ya. Una barridita, algo. Necesito toda la chancumbaya completa. Quien trae mi muñeco vudú, suélteme, güey. Ya yo una tras otra. No he tenido buenas noches, no he tenido así de que... No, ya, güey. Ya no sé qué macambulla hacer. Si se dice macambulla. ¿Cuál es la palabra correcta para decir así el merequetengue? Pero hoy, no, pues no le pasó nada, la verdad. Fue así un besito nada más. Choques bien estúpidos, choques de alcance. De esos choques de que el de adelante tú estás volteando para ver si no vienen carros y sueltas tantito el pie del acelerador porque crees que el de adelante está poniendo atención. Y no está en su celular. Y pues a la hora de la hora, pues no se movió, ¿verdad? El de adelante y yo... ¡Macumba! ¡Ándale! El maracuyá, es a lo que me refería.

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1: 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Nuestra red de infiltrados informa que David Caballero Sánchez, secretario del Ayuntamiento de García, presentó su renuncia con carácter de irrevocable ante el alcalde Manuel Guerra Cavazos, a quien agarró en curva con su decisión. Dicen los infiltrados que el ahora exfuncionario no quiso saber más de escándalos por presuntos malos manejos en la administración del edil morenista, y antes que salir salpicado, prefirió poner sana distancia. El alcalde Manuel Guerra fue denunciado la semana pasada ante el Congreso por el extrabajador municipal Oscar Arturo Goldman Villarreal, quien lo acusó de malos manejos en el sistema de justicia cívica, al permitir personas ejerciendo funciones de jueces sin apego a la ley.
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0: Macumba.
1: Oye, güey, mi pregunta sería, ¿cómo conseguiste la licencia?
0: Ah.
1: ¿Qué carro te chocas? Te quiero...
0: Ey, no, pues no me quieras tanto, canijo, funándome. Dice, güey, a mí me dijo una vez una amiga que es medio brujilla, que es en una ciplo... Ay, no, no me digas brujerías. Déjamelo, leo mejor acá en privado.

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Hola, baby. ¿Cómo amaneces en este juevesitos delicioso? Me andan diciendo que les pase la macumba. No les voy a pasar la macumba, ¿eh? No, porque luego no quiero que digan que yo ando ahí dándoles información de macumbas. Claro que no, van a decir, ¿qué onda con la Wendy esotérica? Pero, a ver, justo ahorita que me pasaron la macumba, quiero que ustedes me digan si ustedes tienen como cositas así, como esotéricas, como cositas que hacen esotéricamente, que dicen, Wendy, no sé si sirve o no, pero yo he hecho esto como protección. ¿Saben qué hice yo en algún momento cuando recién empecé a vivir sola? Lo que yo hacía es que en una vasijita ponía limones. Y dicen, no me creas, es lo que la gente cuenta. A mí no me creas nada. Dicen que los limones absorben las malas energías y que los limones sirven para cuando tienes visitas en tus casas. Los limones, si se ponen negros cuando invitas a alguien, es porque los limones absorbieron la mala energía de esas personas, güey. ¡Oh! Y entonces era una macumba que yo hacía. O sea, como que era algo que como que yo sí procuraba poner una vasijita con limones, como por si sí o por si no, bebé. O sea, por si sí o por si no, será, ¿cómo va? Ay, siempre se me olvida, güey. Yo siempre quiero decirles así cosas bien chidas y siempre se me olvida. ¿Será verdad? Ah, ¿será verdad? ¿Será mentira? ¿Será verdad? ¿Será mentira? ¿Será la vieja del otro día? No lo sé, la verdad. Pero, pues, prefiero evitármelo. ¿Sabes cómo? Prefiero de que, ay, güey, ¿sí o no? Pues ya, sí dicen eso. Dicen que si se ponen amarillos u oscuros, es porque absorbieron las malas energías. Es lo que dice lo que la gente cuenta. Pero tú tienes alguna macumba así, muy sencilla, una macumba muy inocente, como la de los limones, que apliques. Me dijeron, por ejemplo, dice, yo hace 2 semanas me limpié con una vela blanca, precisamente por las malas energías. ¡Ah! Güey, bueno, te voy a contar algo muy personal entre tú y yo. Hace días se quedó a dormir mi amiga Olga en mi casa. Ay, mi Olga, siempre la menciono yo a mi Olga, ¿verdad? Oh. Ay, ay, chiquita hermosa. Se quedó a dormir mi amiga Olga en mi casa. Y se sentía mal. Ah, pues fue el día que fue la inauguración de Tigres, que fue intocable. Y entonces, se sentía mal, tenía fiebre, le dolía la cabeza. Le di pastillas y no se le quitaba el dolor de cabeza. Mi Olguita se sentía muy mal, como que toda cansada, toda así. Y le dije, güey, y su jefa le dijo, a lo mejor te hicieron ojo, Olga. A lo mejor, pues ya sabes, Olga trabaja en ventas en una agencia de carros que se llama Densa, allá en San Pedro. Llévele, si se le ofrece una camioneta, mándame mensaje y yo te la conté. La mejor asesora en ventas que tenemos, la verdad. Y entonces, como que acaba de entrar a esa agencia a trabajar en ventas. Y tú sabes que el ambiente de las ventas es medio pesado, bebé. Es medio turbio. Están los celos, las envidias de que no, un cliente, yo vendo más, tú vendes más, X. Y Olga estaba grabando unos videos para sus redes sociales para promocionar las camionetas para llegar a más gente. ¿Sabes? Como que marketing, tú sabes, tú you know. Y entonces, como que se empezó a sentir mal y su jefa de liosa, la neta, le metió esta idea de que Wendy, digo, Olga, ¿y si te hicieron ojo, loca? ¿Y si te llegó, mira, la macumba, la mala vibra? Y Olga dijo, güey, pues quién sabe. La verdad, yo no creo en esas cosas, pero quién sabe. Llega a mi casa, se siente así, me cuenta que le dice eso. Y le dije, güey, pues yo no sé hacerlo, la neta. Pero si te hicieron ojo,
pues dicen que si te barro con un huevo, se te quita la mala vibra, ¿sabes? Entonces, no sé barrerte, pero puedo investigar cómo se hace y al igual y te barro con un huevo, güey, y veo si funciona, ¿no? O sea, pues al final del día no perdemos nada. Lo podemos hacer con buena intención. Y luego la Olga se muere de risa y dice, ay, güey, a ver si no me metes al chamuco, ¿sabes? En lugar de quitármelo. Y yo, no, no te preocupes, güey. Pues le escribí a ChatGPT y le dije, ChatGPT, enséñame a barrer a una persona con un huevo. ¿Sabes cómo? Para quitarle las malas energías. Y al ChatGPT me dijo, está bien, te voy a enseñar cómo está el business, te voy a enseñar cómo está la onda. Y me dijo, lo único que tienes que hacer es con un huevo de cabeza a los pies, barrer a una persona, a la persona que lo necesite y hacer intenciones positivas, de que oye, que se salga toda la mala energía, todas las cosas malas, que es lo que tu cuerpo no... Estoy contando, Olga, estoy contando eso, estoy contando todo. Les conté todo, que te hicieron ojo, que te sentiste mal, que llegaste a mi casa, les estoy contando todo, y que andaba de liosa tu jefa diciendo que la mala vibra y que tú eres vendedora muy poderosa y densa y que llévele. Entonces, yo le dije a Olga, güey, no sé hacerlo, pero pues le voy a preguntar a ChatGPT. No, que sí. Entonces, empezó a barrer a la Olga de arriba para abajo. Aparte, me encanta que se metió justo en el momento a mi live. De arriba para abajo y yo con intención de que, bueno, que se te salga todo lo malo, que vengan cosas positivas, que todas esas cosas que te llegan a tu vida se vayan negativamente, bla, bla, bla. Y hasta yo me incluí de que sí, que nos vaya muy bien. Y yo dije, ah, chis, ya me ando barriendo yo también en el huevo de que... Total, pues le digo a ChatGPT, pues ¿ahora qué, güey? Pues yo no sé barrer, güey, me grabé, tengo el video ahí donde yo, mira, la más macubaya, chucumbaya, macambaya, güey. Entonces, le digo a ChatGPT, pues ¿ahora qué sigue, güey? ¿Cómo me doy cuenta qué onda con esto? Y ya me dijo ChatGPT de que, thank you easy, güey, no pasa nada, lo único que tienes que hacer es en un vaso con agua, de que quebrar el huevo, y ahí te van a decir, pues que quiebro el huevo y se puso el agua turbia, güey. Turbia. Entonces le mando una foto a ChatGPT y le digo, chat, ¿qué onda? ¿Qué hubo? ¿Qué cuás? ¿Qué significa esto? Y, güey, ¿sabes qué me dijo? Me dijo, oye, ahí no veo malas vibras, ahí no veo burbujas, hilitos, no veo nada de eso. Lo que veo es que la persona, tu amiga Olga, trae mucho estrés, trae mucha pesadez, trae mucho cúmulo de trabajo, trae mucho cúmulo de muchas cosas, y por eso se siente así. Y güey, ¿cómo ChatGPT iba a saber que justo Olga estaba pasando por todas esas cosas? Neta, Olga y yo nos sacamos de donde dijimos, güey, es cansancio, Olga, y si estás cansada, mira todas las friegas que te estás aventando, vienes del trabajo, esto es una friega, sacas, y finalmente era eso. Ya al día siguiente Olga se sintió mejor, pensamos que a lo mejor estaba enferma, influenza o algo así, y ya se sintió mucho mejor, pero güey, qué loca la macumba, ¿verdad? ¡Qué loco la macumba! Neta, o sea, son cosas muy impresionantes de la vida y del amor. Es una locura, pero pues está cool, ¿no? Al final del día como creer en algo. ¿Y sabes en qué quiero creer yo? En un pedacito de mi corazón. Quiero creer en el amor. Y por eso, baby, por eso, vas a escuchar aquí en Digital 102.9 este rolón que se llama Pedacito de mi corazón, de Siddhartha. Si estás enamorado, si se lo quieres cantar al amor, si se lo quieres cantar a tus hijas, escúchala, te va a encantar. Estamos aquí en Digital 102.9, esto es Pedacito de mi corazón, y lo escuchas aquí en Digital. Esto es Siddhartha.

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0: regreso. Me veo bien alterada, ¿verdad? Cálmate, Wendolyn. 11 de la mañana con 17 minutos. Ay, güey, en algún lugar del mundo ya se abrió una primera cheve. No se preocupen por eso. Y así nos vamos a sentir este sábado. Y justo te voy a contar, porque tú sabes que a mí no me gusta estar sola en la cabina de Digital 102.9. Me encanta estar bien acompañada. Y hoy no es la excepción. Justo estoy con Martín Fabián e Irma González, que me acompañan aquí en la Digital.
1: Buenos días. Buenos días,
2: perdón.
0: No te preocupes, en alguna parte del mundo ya son tardes, no pasa nada. Ya estamos escuchando a los Tigres hoy nomás. Ay, Martín, ¿cómo estás? Buenos días.
2: Oye, muy bien, feliz de estar aquí en Digital
0: 102.9.
2: 102.9, ¿verdad?
0: Sí.
2: Y diferente a todos, igual a ti.
0: Claro. Hizo la tarea, Martín.
2: Yo soy aquí y le tengo mucho cariño a Grupo Radio Alegría desde hace muchos años. Todavía no han puesto el elevador, metimos la petición para que lo pusieran.
1: ¿Hace cuánto no venías?
2: Como 30 años.
0: Te voy a decir qué pasa, que ahora ya todos somos fitness aquí, entonces ya dijimos de que no metan elevador porque queremos sumar pasos diarios.
2: Oye, y vamos a hablar aquí con los altos directivos porque no es permitido tener un niño de 15 años en el micrófono.
0: Ya, no, sí, pues sí, aquí estuvo el Irving Tomero cuando tenía como 9 años.
2: Claro, entonces sí. Entonces,
1: pero ya no puede dar
2: Wendy,
1: sus 17.
2: Pues qué gusto, muchas gracias por el espacio.
0: No, gracias a ustedes por venir, porque me encanta, porque para empezar nos salió una invitación, y nos encanta que nos inviten a lugares, y nos encanta más el despapalle, y sobre todo el bailongo, y eso es lo que va a haber este sábado, Martín.
2: Primero Dios, este sábado se inaugura en Santiago, Nuevo León, el Festival Vive México, que es realmente... A ver si me lo pudiera explicar brevemente, que está conmigo Irma González, quien es de aquí de Monterrey y sabe también cómo está todo esto. A ver, es un centro de espectáculo, dentro de espectáculos, el festival a nivel mundial.
0: Ajá.
2: ¿Verdad? Es una aclaración porque de repente escuchamos muchas cosas. Santiago es el centro de atención de nosotros los regios. Tenemos un corredor hacia Santiago los fines de semana y cuando podemos y todo eso. Pero se está abriendo un lugar sin precedentes en todo México, Wendy. Para la gente, venimos a invitarlos. El próximo sábado se hace la apertura oficial con los jefes de jefes, los Tigres del Norte.
0: ¡Qué emoción! Aparte, ellos siempre nos dan un espectáculo. Irma, más o menos para que la gente entienda, lo voy a explicar en palabras como yo lo entiendo, y si me equivoco, tú me corriges.
2: Ándale.
0: ¿Okay?
1: Por supuesto, Wendy.
0: Vive México es un festival, pero que no tiene fecha de presentación, que eso es lo importante. Normalmente cuando escuchas un festival dices, de tal fecha a tal fecha, como los que se hacen aquí en Monterrey, en este parque famosísimo. Santiago es nuestro pueblo mágico, que está precioso, lleno de naturaleza, y que obviamente turistas y locales tenemos que visitar, y ahora abre un venue nuevo donde se van a presentar diferentes artistas en diferentes fechas, que se llama Vive México. Es un venue donde se presentan artistas, lo único que van a cambiar son los artistas que se presentan en diferentes fechas, y este sábado inaugura, y le toca a los viejones, los Tigres del Norte.
1: Mejor explicado, mi querida Wendy, no pudo haber estado. Este lugar maravilloso, como bien lo dices, se llama Festival Vive México porque es una fiesta continua, permanente. Es un espacio creado justo para que se hallen a cabo los mejores espectáculos que ya están de moda, no solo en México, ya sabes, internacionalmente. Y tiene dos espacios.
0: Ok.
1: Uno es la Gran Carpa y el otro es el Foro Pueblo Mágico, que se inaugura por primera vez.
0: El sábado.
1: Por primera vez, pues sí, si no, no se inaugurará.
0: No, a lo mejor es reinauguración, a lo mejor.
1: Más bien, lo que quise decir es que primero inauguramos el Foro Pueblo Mágico y posteriormente la Gran Carpa. Pero tendremos, imagínate, los padrinas asazos para este magnífico lugar, que de verdad tiene unas instalaciones que van a llegar... De verdad, hacer sonadas por todo el mundo. Bueno, yo creo que va a ser el lugar favorito para los artistas y para los espectáculos. Este sábado primero de agosto se lleva a cabo con Tigres del Norte.
0: ¿Y saben qué me gusta mucho, hablando Martín e Irma, de que Monterrey es una sede muy agradable para todos los artistas? A los artistas les gusta venir. Somos bien consumidores los regios, somos bien borregos, nos encanta andar en la punta del despapalle. Y que me hagas un venue nuevo, pero no nada más que digas, ay, mira, te voy a traer gente aquí porque aquí cabe un chorro de gente. No. Es un venue que va a ser agradable, que tanto el artista como el consumidor se la pase padre, porque son espacios grandes, con vistas preciosas.
1: Imagínate
0: en Santiago.
1: Imagínate tener de vista el mágico pueblo. Ha venido gente chulada del extranjero a visitarnos y a ver el lugar. Y no pueden entrar porque primero empiezan a tomar fotos y ver. Imagínate que tienes un fondo de este tamaño y de estas dimensiones. Además, como bien lo dijo Martín, ya se ha vuelto muy recurrente para los regios y para los turistas el Pueblo Mágico de Santiago. Y por supuesto, pues imagínate el espectáculo que se va a llevar con esta vista, con este recinto, con Tigres del Norte, ¿verdad, Martín?
0: Aparte, qué rico salir de la ciudad un ratito, sí, escuchar claro música, echar bailongo, a disfrutar. Y para los que somos posers como yo, unas fotazas que nos
1: Instagram
0: vamos a tomar.
2: No, y luego hay unas carpas ahí, puedes ir a acampar. Puedes ir a acampar. Ahorita Irma nos va a hablar de las carpas y hay cosas específicas que yo quiero decirle a la gente.
0: Cuéntame.
2: El equipo que se con el que se cuenta se diseñó especialmente para el lugar.
0: Okay.
2: Te la pongo así rapidito. ¿Sí? Tú vas a cualquiera de los espectáculos y vas y rentas y todo, y haz de cuenta que tú estás haciendo una casa nueva y tú dices, oye, yo quiero hacer una televisión, pero la televisión no la quiero cuadrada, la quiero redonda, y te van a decir, pues estás loco, eso no se puede. Ah, entonces yo la hago.
0: Okay.
2: Entonces, todo lo que está en el Santiago Pueblo Mágico, ahí en el festival, en el Foro Pueblo Mágico, está diseñado exclusivamente con tecnología de la más alta de Europa, de Alemania, de Estados Unidos, de todos lados aquí. Es el primero, porque luego de repente, pues van a inaugurar un venue nuevo. La verdad es algo de primera, es algo a nivel mundial, que si Dios quiere, vamos a estar aquí viniéndolos a invitar. Y están todos por ahí invitados.
0: ¡Qué fomo! Ya quiero ir. ¿Me van a invitar a mí?
2: 100%.
0: ¡Ay, cuántos boletos! Somos varios. ¿Cuántos boletos?
2: ¿Cuántos, a ver, los que todos tus seguidores?
1: Oye, imagínate que tiene una capacidad de alrededor de 10,000 personas.
0: Te iba a preguntar eso, Irma. Qué bueno que me lo mencionas. ¿Cuánta gente le cabe?
2: Dependiendo. Mira, esta es la inauguración. La inauguración, a ver si me puedo explicar, es exclusiva para, vamos a decir, para 10,000 personas, ¿verdad?
0: Es cupo limitado para que estén a gusto.
2: Es cupo limitado porque el lugar es abierto.
0: Claro.
2: Mencionó Irma la carpa. La carpa es de cuenta. Te lo voy a poner aquí.
0: ¿Sí?
2: Aquí está la carpa y de este lado, del lado derecho, está el foro.
0: Ok.
2: Al aire libre, y la carpa es con aire acondicionado.
0: Ah.
2: ¿Tú no llegaste a ver en San Pedro el espectáculo de los caballos de Cabalia?
0: Ah, no.
2: No, que era una
0: Pero
2: carpa.
0: Pero alguien que veías, nos escucha a lo mejor, sí.
2: Lo veías en una carpa blanca y todo eso. Bueno, esta carpa, la más grande del mundo, está ahí. Ya está instalada, es donde van a hacer va a haber una serie de espectáculos, y al aire libre va a haber otros artistas con más capacidad.
0: Como quien dice, me vas a dar un venue climatizado para que estés más a gusto, con una capacidad menor, y me vas a dar un venue abierto que es tipo festival, donde podemos traer artistas más grandes que se pueda hacer en masa.
1: Sí.
0: Como quien dice, me estás dando un estadio y un venue en un pueblo mágico.
1: Totalmente.
0: Todo junto.
1: E imagínate tú que si la carpa tiene la capacidad para tener a lo mejor un partido de fútbol americano, porque le cabe un estadio a la gran carpa. Imagínate cómo vas a tener el venue afuera.
0: Claro.
1: Aparte, la verdad, como dice Martín, la tecnología que se está llevando a cabo es para que sean eventos como lo vemos en Europa, como lo vemos en otros países, que al final de cuentas los regios nos hemos distinguido porque, como dices, nos encanta la fiesta. Venimos de un gran FOMO porque todos queremos estar en el festival, por eso también el nombre, porque es un festejo donde va a unir a niños, a jóvenes, a adultos. De hecho, ya está publicada la cartelera donde también pueden decir, okay, estos son los lugares, pues el Foro Pueblo Mágico y la Gran Carpa. ¿Quién se va a presentar en la gran carpa? ¿Quieres que diga quién ya va a la Gran Carpa?
2: Porque inaugura en un mes la Gran Carpa.
0: Que nos diga, primicia.
1: Ya tenemos a nuestros padrinos del Foro Mágico.
0: Que es los Tigres del Norte. Vamos a hacer una pausa. Los Tigres del Norte se presentan este sábado.
1: Así es.
0: Primero de agosto. Para empezar, quiero que sepan que pueden ir a las redes sociales de digital-digital-mx a participar para llevarse boletos y un sombrero para que vayan bien vaquerones.
1: Oye, ¿sabes qué, Gwen? Voy a decirte algo ahorita que termines.
0: Sí, y también que sepan, para toda la gente que nos está escuchando, si quieren ir con sus familiares, con sus amigos, con quien quieran, que pueden conseguir los boletos en Boletos Premier, para que vayan por allá y los vayan consiguiendo en Boletos Premier, para que este sábado no se pierdan esta inauguración de los Tigres del Norte. Ya. Pero ahora sí, Irma.
1: Mira,
0: la primicia.
1: Para pasar a lo de nuestro padrino de la Gran Carpa, quiero platicarte que este sábado tendremos una experiencia única para todas las personas que se quieran quedar al after.
0: Ok.
1: A los jóvenes de tu edad, de los 20. De los 20.
0: Yo ya estoy treintona.
1: ¿Saben que Wendy tiene 20?
2: No, no.
1: Tienes 20, Wendy, eso lo decimos así.
2: ¿Cuántos tienes 20?
0: 18.
1: Esta experiencia la pueden encontrar con más información en la boletera. Se llama Experiencia Vive Camp. ¿Has escuchado y han escuchado todo el mundo estos famosos glampings que se escuchan? Bueno,
0: hay glamping.
1: Tú puedes separar un glamp, como una tienda de campaña, que vienen las imágenes perfectamente de boletos Premier, donde tú puedes disfrutar un after hour party con música DJ, baños plus, estacionamiento de carga, un estacionamiento para tu coche, obviamente, de los que se vayan a quedar al final de del evento, colchoneta individual, cobija, lámparas. Vas a poder vivir la experiencia de decir, se acabó el concierto, pero me quiero seguir a la fiesta.
0: ¿Sabes qué?
2: No necesitas ir a Coachella.
1: Exacto.
2: Santiago Nuevo León te espera.
0: Está bien padre,
2: con los
0: porque
2: abiertos.
0: Normalmente a lo mejor la gente lo puede pensar porque dice, güey, está muy lejos y me la quiero pasar bien y me la quiero pasar a gusto. Está increíble porque la gente se puede sentir cómoda de que va a estar segura ahí y que todavía va a poder disfrutarlo muchísimo más.
2: Exactamente.
1: Puedes tener servicio de bebidas, de comida trasnochadora. Entonces, si nos gusta la pachanga, este sábado, 1 de agosto, es el lugar, el Foro Pueblo Mágico, para que vayas a divertirte.
0: Irma, ya antes de irnos, ya para despedirnos, ¿me pueden dar bomberazo de quién va a ser el próximo artista que se va a presentar en la
2: carta? Te la voy a poner bien fácil a ti y a tus amigos, Wendy. Todos los que en tu imaginación, nacionales e internacionales, ya están invitados.
0: Ok.
2: Quien te imagines.
0: Ok.
2: Este foro, después de estar por el mundo, los empresarios o el empresario vio en Alemania un espectáculo de un primer mundo y dijo, oye, ¿por qué no llevamos esto a Monterrey? Así nace la idea.
0: Me encanta.
2: Entonces, esos artistas que ellos vieron afuera, que nosotros vemos en las pantallas o que vemos que llenan estadios en Estados Unidos, van a estar en el foro, primer Dios. Si es okay. De que. Empezando este sábado,
0: pero
2: los Tigres del Norte.
1: Bueno, le podemos decir sábado, quién inaugura la carpa.
2: Ah, la carpa es local y la va a inaugurar aquí el Rey de Mil Coronas.
1: El Rey de Mil Coronas, el señor Lalo Mora.
2: Para que vayan
1: a los herederos. Imagínate tener a esta dinastía de papá e hijo. Vamos. En la gran carpa de
0: es una chulada. Para empezar, bueno, este sábado 1 de agosto, los Tigres del Norte, consigues tus boletos en Boletos Premier y en redes sociales los encuentran así. Boletos Premier, así los encuentran en redes sociales.
2: Boletospremier.com, los Tigres del Norte en Santiago, ya ves que ahorita.
0: Y en redes sociales, ¿cómo?
1: Festival Vive México, también pueden encontrar
2: Festival
1: toda la información.
2: Vive México, Foro Pueblo Mágico. Y la Gran Carpa.
0: Ya lo escucharon. Y la próxima inauguración de la Gran Carpa, para que también estén bien al pendiente, el señor Lalo, para que vayan por allá y puedan pues disfrutar de toda la música.
2: Te llevas el sábado, te llevas a todos tus seguidores para que transmitas de ahí, desde mero adentro.
0: Pues danos boletos, ahí vamos.
2: Ya, güey, ya está. Muchas
0: chicos,
2: gracias.
0: Chicos, gracias, muchísimas gracias, Martín, Irma, muchísimo éxito. Y pues nos vemos el sábado para zapatearla allá en este gran evento, en el Foro Pueblo Mágico Santiago. El nuevo venue favorito de Monterrey.
1: Sí, señor.
0: Y del mundo.
2: Gracias.
0: Seguimos con más a través de la número 1 en éxitos. No te vayas.
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1: Señores de la número uno, ¿cómo andamos el día de hoy? Muy buenas tardes a toda la gente que en este momento está escuchando Digital 102.9. Los saluda Oscar Vélez, el Coco Show. 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Vamos a ir a más, señores, a través de Digital 102.9.

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3: Nuestra red de infiltrados informa que la detención de un segundo implicado en el asesinato ocurrido en el exclusivo sector Arboleda, en San Pedro, así como el aseguramiento de cuentas bancarias vinculadas al caso Proyectos 9, representan buenas noticias para la Procuración de Justicia. Dicen los infiltrados que el fiscal general de justicia, Javier Flores, debe estar satisfecho con su equipo por los avances en ambas investigaciones, pues se trata de casos con una amplia exposición mediática. Por eso resulta difícil entender que la fiscalía empañe ese buen momento al negarse a ofrecer en la Comisión Estatal de Derechos Humanos una disculpa pública a los familiares del desaparecido Ernesto Efraín Vidal Flores, e insista en que el acto se lleve a cabo en sus propias instalaciones.
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1: Señores de la número uno, seguimos con más a través de Digital 102.9. Los saluda el Coco Joe en esta tarde del día de hoy, jueves. Jueves ya prácticamente entrando al fin de semana, para muchos ya quincenita. 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

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Vamos a ir a más, señores, a través de la número uno. Soy el Coco Joe. 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
1: Seguimos con más, señores, a través de la número uno. 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Señores, ya me voy, se van a quedar con más a través de Digital 102.9. Soy Oscar Vélez, el Coco Joe, estamos acá con la gente de Sam's Club y nos escuchamos ahorita desde la cabina de Digital.

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3: Hasta 58,655 pesos de multa podrían pagar los dueños de perros que ataquen a una persona en parques de San Pedro Garza García, así lo informó el organismo San Pedro Más Parques, luego de registrar 28 mordeduras con atención médica en lo que va del año. De acuerdo con la autoridad, en todos los casos, los propietarios argumentaron que se trataba de mascotas que no eran agresivas, sin embargo, las lesiones ocasionadas requirieron atención médica, por lo que reiteró que el uso de correa es obligatorio en estas áreas recreativas. El organismo recordó que el reglamento municipal prohíbe expresamente pasear a perros sin correa, permitir agresiones de mascotas contra personas u otros animales, así como abandonar los desechos de los animales en la vía pública o dentro de los parques. Las sanciones por incumplir con estas disposiciones pueden ir de 20 hasta 500 unidades de medida actualizada, denominada UMA, lo que representa multas entre 2,346 pesos y 58,655 pesos, dependiendo de la gravedad de la infracción. Además de la sanción económica, los propietarios deberán responder por los daños que sus mascotas ocasionen, tanto a personas como a animales domésticos o fauna silvestre, por lo que las multas no sustituyen la responsabilidad legal derivada de la agresión.
2: Información nacional.
4: El Instituto Nacional Electoral ordenó al Partido Revolucionario Institucional y a su dirigente Alejandro Moreno Cárdenas, alias Alito, retirar de sus cuentas oficiales descalificaciones al gobierno de la 4T y al Partido Morena, a quienes desde hace varios meses les ha llamado narcogobierno y narcopartido. La resolución del INE se apega a los lineamientos legales de evitar que la disputa política sea con descalificaciones sin sustento o con noticias falsas. Asimismo, el INE tiene la responsabilidad de garantizar que la confrontación entre fuerzas políticas se desarrolle con veracidad. Sin embargo, la dirigencia nacional del PRI anunció este jueves que impugnará ante el Tribunal Electoral del Poder Judicial de la Federación la resolución del INE. Para ABC Noticias, Felipe Barrera Jaramillo desde la Ciudad de México.
2: Deportes.
5: Los jugadores de Tigres, Fernando Gorriarán, Juan Bruneta y Chuy Garza, regresaron el día de hoy a la ciudad de Monterrey. A su llegada, a su arribo al aeropuerto internacional de nuestra ciudad, no dieron ni una sola declaración por órdenes del club. Ellos habían estado participando en el juego de estrellas de la MLS, y es que las no declaraciones son porque el equipo atraviesa momentos de tensión tras la renuncia del director técnico argentino Guido Pizarro. Ahora los futbolistas se trasladarán de inmediato al centro de entrenamiento Tigres para preparar ya el partido de la jornada 3 contra el Querétaro. Informó para ABC Deportes Andrés Guerra.
2: Espectáculos.
6: Tras su ingreso a la Casa de los Famosos México 2026, muchos se preguntaron cuánto cobra Aldo Rendón por transformar el estilo de las celebridades. De acuerdo con información compartida por el propio estilista, una asesoría de imagen puede ir desde los 20,000 hasta los 80,000 pesos, dependiendo del servicio y las necesidades del cliente. Su cartera incluye artistas como Galilea Montijo, Belinda, Ninel Conde y Dana, lo que se ha convertido en uno de los stylists más solicitados del espectáculo mexicano.
7: Ale Burnes para ABC Noticias. 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

Oye, señores, más adelante hay que estar muy al pendiente porque más adelante voy a regalar boletos dobles para estar en el concierto de los Tigres del Norte en Monterrey, pero eso va a ser más adelante para que estén muy al pendiente de Digital y la Hora de la Papa, ¿ok? En la próxima hora regalo boletos dobles para Tigres del Norte. Recuerden que es allá en el sur, en Santiago. Allá es el concierto del sábado 1. ¿Tienes un evento próximamente? 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
0: La 1:45 p.m, señores. Frontera, Bad Bunny, Frontera. 34 grados la temperatura en Monterrey. 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Regresamos, señores, atención, en la próxima hora, boleto doble. Bueno, no boletos, tengo varios boletos dobles para estar en el concierto de los Tigres del Norte en Monterrey. Bueno, en Santiago, al sur. Sí.

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0: pasa con Colocho en la mañana, ¿verdad? ¡Qué infelices son conmigo! Nada más en la mañana, saludan a Cocorocho. Para mí nunca, de que, ¿cómo estás, Coco? Buenas tardes, ¿cómo te va? Pero si se aparecería el mendigo payaso infeliz muerto de hambre. Ahí se nos queda Cocorocho, ¿cómo estás? Qué bueno que estás en la tarde. ¿Por qué no te dan un turno en la tarde? Luego empiezan a decirle cosas. Y aquí anda todavía, no sé por qué no se ha ido. ¿Por qué no te has ido, Cocorocho? Ay, que aquí ando, voy al mercado. Voy al mercado. ¿Cómo que vas a ir al mercado? ¿A cuál mercado vas?
1: Voy al mesón.
0: ¿Mesón es cuál? Dices, mira, esa muchacha tiene el mesón. No, cállate. Vas al mesón. ¿Qué vas a comprar?
1: Voy a comprar fresas. Fresas y plátanos.
0: Que voy a hacer unos yogures y bollos gourmet.
1: ¿Por qué? ¿Qué se te ofrece o qué, Coco?
0: No, se me ofrece que te largues a las...
1: Sí, ya me voy, pero me voy a llevar tu carro, güey.
0: ¿Por qué te vas a llevar mi carro, imbécil?
1: Sí, me voy a llevar tu coche y préstame 200 pesillos, ¿no? Para comprar las cajas de fresas.
0: No te voy a prestar nada.
1: No seas gacho, güey, no seas culo.
0: No te voy a prestar nada, ya te dije. Ya lárgate de aquí.
1: No seas gacho. Déjame, le digo a la gente que... alguien que... ¿Quién me presta 200 pesillos?
0: Yo soy, a ver, ¿quién anda ahí que me preste 200 bolillas para comprar una caja de fresas y unos plátanos? Voy a hacer bollos gourmet de licuado de plátano. ¿Quién me dice? Rápido, ¿quién dice yo? ¿Quién me presta 200 pesos? ¡Ay!
2: Cocolocho quiere que les des raya a su casa, güey. Por eso te espera.
3: Yo te los presto, Pirirá. Ven, acá, ven por ellos.
0: ¡Ay! Pero más quiero 200, güey. Bueno, ya me voy, Coco.
1: Bueno, ya, rúmbale al chorizo.
0: Bueno, señores.
2: Ya vete, Coco, ya no te soportamos. Ya vete, ya deja, por favor, ahí al presentador que está ahí, que está chido, tú no.
0: El presentador, güey, bien viejo. El presentador. Bueno, señores, atención, ahí les va. 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Regreso, señores, porque voy a regalarle boletos dobles para el concierto La

Vamos a hacer lo siguiente, ahí les va. Voy a poner el que mejor cante, nos va a poner a cantar, pero de una forma por WhatsApp, va a ser por WhatsApp, ¿ok? Voy a poner la de la puerta negra, esa sí se la sabe, ¿cómo no? Quiero que el que mejor la cante, los primeros tres que mejor la canten, se van a llevar boletos. Por WhatsApp, pero por audio, ahí les va. Les voy a poner la canción desde el principio y desde aquí.

0: Ok, ok, ¿listos? Voy a escuchar sus grabaciones y aquí decido quién gana. Ahí les va.
1: Ya está cerrada con tres candados.
0: Ay, si aquí no me gustó. Póngale enjundia. O sea, póngale ahí

0: Ese no me gustó. Vamos a ver qué sigue.
1: Buenas tardes, Coco. ¿Cómo andas? ¿Cómo andas? Puro tiempo extra. Puro triple. ¿Ya comiste?
0: Ah, no, mi mamá, güey. Ni mi mamá me pregunta tantas cosas, ¿va?
2: Ya está cerrada. Contescanado.
0: Aburrido, vámonos.
3: Ya está cerrada. Con tres candados. Y remachada.
0: También, vámonos. Métale más injundia.

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1: ¿Tiene miedo? ¿Se escucha? ¿Se escucha que tiene miedo? Faltó el Prietita. ¡Prietita! Creo que este güey ese no me gustó. Me gustó porque cantó como asustado. Cantó como asustadillo. ¡Este güey la ganó! ¡Este güey la ganó! Ya ganaste, compadre. Nombre completo, el primero. Ya tengo el primero. Vámonos con uno más. Uno más, una chica.
0: ¡Candado! Y remachada la puerta.
1: No les puse la pista para que la cantaran. No les puse la pista. A ver. Otra vez. Va, ahí les va. Ya ganó mi compadre que se llama Eduardo Ojeda Estala. Ahí les va. Van a ser, por lo pronto, te tres ganadores. Porque regalé ahorita un poquito más. Voy a regalar uno más en esta intervención y luego me voy a otra en la próxima, ¿ok? Les voy a poner la canción. Úsenla de pista. No le bajen tanto al radio para que se escuche la música, ¿ok? 818-010-1029. Ese es el WhatsApp digital. Ahí les va. Si ya se habían grabado, grábese otra vez.

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1: Ok, los voy a escuchar, ¿listos? No me decepcionen, porque se las estoy poniendo bien papita. Es cantar para que si ganan, el sábado canten a toda voz.
2: Ya está cerrada. Ay. Con tres candados.
1: Está con vibrato, mi compadre. Bien, güey, bien, vas bien.

0: ¡Bien! Compadre, nombre completo. Así que les cuesta, canten así. Hombre, mi querida, ya estoy con mi. Me gustó. Me gustó, güey. Alejandro Saldaña Pérez. Espérame. Ya ganaste. Ahorita les digo por WhatsApp qué onda, ¿ok? ¡Uno más! ¡Viva! ¡Uno más, Eva!
1: Con tres candados.
0: Ah, también.
1: Y remachada la puerta negra. Porque tus padres.
0: Será capela. A ver, espérame.
1: Cerrada.
0: Te la voy a adornar tantito porque están a capela. Están a capela y fue lo que les dije, ¿eh? La pista. Ahí va, la voy a ayudar. A ver, ahí va.

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0: Ya está cerrada. Con tres candados. ¡Ay! ¡Prieto! Y remachada la puerta.
1: ¿Qué me vas a escuchar? Nena. ¡Aprieto!
0: ¡Tiriri! ¡Tiriri! ¡Tiriri!
1: No les puse, a ver, no les puse.

0: señor.
1: ¡Puerta negra!
2: ¡Cállate, baboso!
0: Es que les puse la pista porque no hicieron caso. No me gustó tampoco, vámonos. Ahí está, qué bien que les dije.
3: Ahí va. Ya está cerrada con tres candados.
0: Este güey se grabó encima del otro. No entendieron.
3: Ya está cerrada

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1: ¡Oh! ¡Ese me gustó! ¡Ese me gustó! ¡Felicidades, compadre! ¡Ya ganaste! ¡Ya ganaste! Y sigue cantando el güey, ¿verdad? ¡Toma el completo! ¡Voy a más y regreso! ¡Voy a más y regreso! Y ahorita lo voy a regalar, pero con otra canción. Váyanse aprendiendo la de la dieta. La de la dieta me gusta mucho.

Regreso con la segunda parte de boletos de los Tigres del Norte. Recuerden que son en Santiago, Son hasta allá, para que no me dicen, ay, no tengo cómo irme hasta allá, no tengo nada. Está muy lejos, yo pensé que quiero la arena. No, está allá en Santiago, en el Foro Santiago.

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0: pollo para la comida, café sin azúcar para merendar. De noche se pone muy desmejorada, de hambre no puede aguantar. La lleva que coma con ron y tostadas, otro día la dieta vuelve a comenzar.
1: Oye, va mi compadre, bien, bien.
2: Yo tengo una novia que está siempre a dieta, porque a toda costa quiere adelgazar. Pues dice que toda la ropa le aprieta, yo le digo que compre una talla más. Siempre anda contando cuántas calorías necesita diario su cuerpo quemar. A clase de aerobics va todos los días y los carbohidratos prefiere evitar. Toronja y yogur pide por la mañana, tomate y lechuga con pan integral, pechuga de pollo para la comida, café sin azúcar para merendar.
1: Bien, ahí van los dos, bien, uno más.
3: Pinche gorda.
1: No, bloqueado, payasos aquí a esta hora de la tarde, no, bloqueado. Gente que se va a hacer el payaso al aire, vámonos, bloqueado, no lo vas a aguantar.

0: Está complicada, está mal la letra. A mí me gusta mucho, son de mis favoritas de los Tigres. ¿Ya tienen o no? Los escucho, ahí va.
1: ¿Ya están listos para cantar la canción de la dieta? Los mejores dos que lo hagan ganan boleto doble.
2: Surpide por la mañana, tomate lechuga con pan integral, pechuga de

0: Ahí está uno, Hugo Izquierdo Jiménez. Ah, caray, tiene nombre como el jugador. Se le lleva Hugo Izquierdo Jiménez. ¡Gol de Hugo Izquierdo Jiménez! Luis Fernando Almanza Borjas. Perfecto, todos los que ganaron boletos para Tigres del Norte tienen que venir el día de hoy, perdón, el día de mañana, de 10 a 1 de la tarde o de 3 a 6. Mañana viernes, de 10 a 1 o de 3 a 6 de la tarde. ¿Ok? Boletos para los Tigres del Norte. Recuerden que se van a presentar en el foro de Pueblo Nuevo en Santiago. Pueblo Mágico, perdón. Foro de Pueblo Mágico Santiago, allá al sur.
1: Siempre le acompaño a correr.
0: Vengan por sus boletos mañana.
1: Ahí va. Se pone feliz, pues bajó 30 gramos. Y hoy por esqueleto me voy a quedar.
0: Ahí está, compadre.
1: Figura,
0: felicidades.
1: Pues

0: música de Javi, señores, a través de Digital 102.9. 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

0: Que tengan una excelente tarde en el día de hoy, jueves, ya casi entrando al fin de semana, ya prácticamente entrando al fin de semana. Nos escuchamos mañana, si Dios quiere, a partir de las 7 de la mañana en la Pijama Morning Show. 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
24: Para fortalecer la gobernabilidad, acelerar proyectos estratégicos de infraestructura y optimizar los servicios públicos en la entidad, Héctor Gutiérrez de la Garza, representante de la Secretaría de Gobernación en el Estado, sostuvo un encuentro de trabajo con César Yáñez, subsecretario de Gobernación a nivel federal. Durante la reunión calificada por ambas autoridades como altamente productiva, se definieron líneas de acción prioritarias orientadas a coadyuvar de manera directa con distintas dependencias del gobierno de la República para dar respuesta oportuna a las demandas ciudadanas Minas y del sector productivo de Nuevo León. Entre los compromisos alcanzados destaca el establecimiento de mecanismos de colaboración con la Comisión Federal de Electricidad para agilizar la atención a los usuarios mediante la facilitación de enlaces directos con los gobiernos municipales. También se acordó dar seguimiento puntual a las inquietudes y necesidades expresadas por las distintas cámaras de transporte de carga federal que operan en las rutas clave del estado.
0: Información nacional.
1: La guerra en Medio Oriente entre Estados Unidos e Irak ha motivado el incremento desmedido del precio del petróleo a nivel internacional y, en consecuencia, el costo de los combustibles, lo que afecta las actividades económicas de casi todos los países del planeta. En el caso de México, si bien el gobierno de Claudia Sheinbaum ha tenido acuerdos con el sector gasolinero para mantener en 24 pesos el litro de gasolina regular y en 27 pesos el litro del diésel, el alto precio de la turbocina de entre 20% y 30% ha repercutido negativamente en el sector turismo. Esto lo reconoció la Secretaría del Ramo este jueves. Tal afectación hubiera sido peor si entre mayo y julio México no hubiera tenido récord históricos en materia de turismo, con la llegada de visitantes extranjeros y sobre todo por los turistas que acudieron a nuestro país durante el Mundial FIFA 2026, que tuvo como sedes Nuevo León, Ciudad de México y Jalisco. Y justamente por el aumento en el precio de la turbocina, las líneas aéreas han incrementado el costo de los boletos y eso, sin duda, ha impactado negativamente en el sector turismo de casi todo el mundo. Para ABC Noticias, Felipe Barrera Jaramillo desde la Ciudad de México.
0: Deportes.
16: La selección mexicana femenil sub-23 no pudo anotar y acabó empatando a cero contra Puerto Rico en su debut en los Juegos Centroamericanos de Santo Domingo. México tuvo las jugadas más claras, especialmente un disparo de Lourdes Bosch que reventó el poste y un disparo desviado también de Carol Bernal. A el Tri le quedan 2 partidos en esta fase de grupos que necesita ganar para clasificar a semifinales como primer o segundo lugar en un grupo que comparte con Jamaica y Colombia. Las cafeteras son las líderes tras golear a las caribeñas. Informó para ABC Deportes, Andrés Guerra.
0: Espectáculos.
17: La actriz Esther Expósito anunció que tomará acciones legales contra quienes han difundido rumores falsos sobre su vida personal y su supuesto vínculo con el futbolista Kylian Mbappé. A través de un comunicado en redes sociales, la protagonista de Élite aseguró que en los últimos meses han circulado publicaciones e imágenes manipuladas que afectan su imagen y dignidad. Aunque no señaló a una persona en específico, dejó claro que buscará poner un alto a la difusión de información falsa y pidió respeto a su vida privada.
21: Ale Burnes para ABC Noticias, tu impresora sabe lo que quiere. 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

0: Hola, me estaba preguntando si podrían pasar esta canción otra vez.
1: ¿Cuál canción, viejo?
0: La que dice... Bi, bu, bu, bu, bi, bi.
1: No, te refieres a...
2: 1, 2, 3, 4, rumba, sí.
3: Ella quiere su rumba, ¿cómo? Rumba, sí. Ella quiere su rumba, ¿cómo? Oigan, gente, ¿cómo están? Espero que se encuentren muy bien en esta tardecita ya de jueves, casi iniciando fin de semana, si no es que ya muchos de nosotros iniciamos este fin de semana. Jueves 30 de julio del 2026, ya nada más nos queda un día para terminar este mes de julio. Oigan, ya bien rápido se pasó el tiempo. Estamos a 36 grados centígrados aquí en el centro de Monterrey, 3 de la tarde con 10 minutos, y te saluda tu servidora Melanie Mireles, que te va a estar acompañando en esta tarde hasta las 4 de la tarde, señoras y señores. Y bueno, recordarte que nos sigas en nuestras redes sociales como @digital_mx, porque estamos regalando boletos para Catriel y Paco Amoroso, oye, que ya se van a presentar ya este 31 de julio a Auditorio Banamex, o sea, el día de mañana. Así que mira, participa, ahí en nuestro Instagram vienen todas las bases para que no pierdas la oportunidad de participar y puedas ser uno de los ganadores para boletos de este concierto. Y oye, en esta tarde, fíjate, venía en el metro, porque pues ya saben que yo uso metro, ¿verdad? Yo no tengo carro, yo no tengo licencia, ¿verdad? Como para andar manejando, no tengo moto, es más, no tengo ni una bicicleta eléctrica, no tengo nada, ni patín, ni nada. Así que o me vengo a pie o me vengo en metro, ¿verdad? Me vengo en transporte público. Total, para no hacerles el cuento largo, resulta que pues yo me subo al vagón rosa, ¿verdad? Que es este vagón exclusivo para mujeres, para personas discapacitadas, etcétera, etcétera. Entonces, pues bueno, me subo y en lo que voy, pues viendo yo que hay a mi alrededor, no es porque una sea chismosa, ¿verdad? No es porque uno lo sea. Yo digo, yo estoy ejerciendo mi carrera como comunicóloga. Entonces, sin querer, volteé a ver un teléfono y me creerás tú que era una señora mandándose fotos acá muy, ya sabrás cómo. Yo creo que con su pareja, con su novio, su ligue, no sé, pero eran fotos subidas de tono y me quedé así de que ¡ay, su máquina! Entonces, te pregunto yo a través del WhatsApp de Digital 8180-1009, platícame, ¿qué has visto tú sin querer en el teléfono de alguno de tus amigos, de tus amigas, sin querer? Ojo, ojo, porque a lo mejor y podremos decir, no, es que yo andaba de chismosa. No, no, no, no, fue sin querer, estoy muy segura. ¿Qué has encontrado por ahí en el celular de tu amigo, de tu amiga, de tu pareja, de tu novio, tu ligue? A ver, platícame, 8180-1009, el WhatsApp de Digital.

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7: Nuestra red de infiltrados informa que, como lo adelantaron los infiltrados, Ana Reyes, novia del exgobernador Jaime Rodríguez El Bronco, se destapó el martes como aspirante independiente a la alcaldía de Santa Catarina, durante una reunión con vecinos. Ella afirma contar con 11 años de trayectoria como activista social y defensora de la Huasteca, es sobrina de Rafael Reyes Montemayor, líder del sindicato de burócratas del municipio de San Pedro, y en el pasado fue detenida por conducir un vehículo con reporte de robo. Aunque se presenta como candidata independiente, Ana cuenta con el respaldo de Jaime Rodríguez y de integrantes de su propia familia, por eso se explica que logrará reunir a más de 500 personas para entregarles obsequios mediante una lotería, mientras las autoridades electorales parecen mirar hacia otro lado.
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0: ¿Quieres su rumba? ¿Cómo? Oigan, acabas de escuchar Si se acaba el mundo de Dana y lo escuchaste claro a través de
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0: 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Y bueno, continuando con el tema del día de hoy, preguntándote a través del WhatsApp de Digital 8180101029, platícame, ¿qué has visto de, por curiosidad, ojo, por curiosidad, en el teléfono de algún amigo, de algún desconocido, a lo mejor de alguna amiga, de algún novio, de alguna novia? Hello.
2: Buenas tardes.
0: Buenas tardes.
2: Así breve, pues yo entré a una empresa.
0: Ajá.
2: En la cual pues ya entré pues a sustituir a una persona que después de, habían comentado que misteriosamente se había salido de trabajar.
0: Ok.
2: Nadie se explicaba el por qué. Uh-huh. Yo la verdad no tuve el gusto de conocer a esa persona, pero pues ahí en mi área de trabajo pues nos proporcionan un teléfono de la empresa.
0: Ah,
2: y pues
0: okay.
2: Nada, pues ahí en el teléfono de la empresa había mensajes, fotos muy muy comprometedoras.
0: No es cierto.
2: Y ya ahí pegándole al investigador dije, ajá, pues entonces por eso
0: esta persona
2: se retiró.
0: Ajá.
2: Porque pues ya andaba ahí la señora del susodicho. Sospechando.
0: No
2: y pues mejor optaron
0: por sacarlo.
2: Optó ella por retirarse porque a lo que me acuerdo es que decía que ya la señora, uh-huh, esposa del compañero,
0: okay,
2: ya la andaba ahí pisando los talones.
0: Claro, obviamente.
2: Pues mejor decidió retirarse.
0: No lo
2: saludos.
0: Ay, no, es que imagínate encontrarte esos mensajes y sentirte así.
3: En ese momento, Cell sintió el verdadero terror.
0: No, qué miedo. Deja tú empiezas a leer y checar como que todas esas conversaciones simplemente por curioso, por curiosa, y no, terminas encontrándote cosas que dices tú, híjole, qué barbaridad.
4: Hello. Hace un buen de tiempo.
0: Ajá.
4: Bueno, yo tenía un negocio de fotografía.
0: Ok.
4: Con un amigo.
0: ¿Y luego?
4: ¿Qué pasó, y pues era muy común de que, hey, ten, toman fotos con mi celular para subirlas a la página, ¿no?
0: Ok.
4: Y en una de esas, pues yo estaba revisando las fotos que le había tomado, o sea, de que me dio su celular y yo le tomé varias fotos a él de que él ejerciendo la profesión, ¿sabes?
0: Claro,
4: o sea,
0: sí.
4: En sesión, así, con la novia y así.
0: Claro, algo muy común, ¿y luego?
4: Entonces yo estaba tomando las fotos. Le estaba tomando fotos a él, les estaba revisando para ver qué subía a la página.
0: Uh-huh.
4: Y pues, oh, sorpresa, un nude, amiga. Pero,
0: ay, no puede ser.
4: Fue algo que decidí eliminar de mi mente hasta ahorita que me acordé.
0: No, no, hermana, no, no, no. Es que les digo, cuando te topas cosas así, miren, yo por eso no les digo qué vi exactamente ahí, ahorita que andaba en el metro, que me topé sin querer por curiosa, ¿verdad? Por curiosa. Y por andar, yo creo que de metiche, ¿verdad? Por andar de metiche. Que me encontré, les digo, una conversación de una señora que estaba platicando, les digo, no sé, su ligue, su esposo, su amante, no sé, yo no tengo ni la más remota idea, pero eran fotos subidas de tono, ¿eh? Así que mira, yo no sé. 8180101029, el WhatsApp de Digital, platícame qué has visto sin querer en el teléfono, computadora, en algún chat, a lo mejor de algún amigo, algún conocido o desconocido, quién sabe, oye. Vamos a seguir con más a través de Digital 109, no le cambies. Esto es Risk It All de Bruno Mars.

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0: Esto fue Pegadito de Sofía Monroy, lo escuchaste a través de
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0: Y claro, preguntándote a través del WhatsApp de Digital 8180-10-1029, platícame, ¿qué le has encontrado por ahí sin querer? Ojo, vuelvo a decir, sin querer. Ejercemos una profesión de periodismo de comunicólogos, en este caso, que sin querer hayas visto la conversación de alguien, pues de a lo mejor de algún amigo, de alguna novia, algún novio, sin querer, ¿verdad? Que hayas encontrado algo por ahí, ¿verdad? Hello.
2: ¿Qué onda, chiquis babies? ¿Cómo
0: ¿Qué onda, preciosote? Muy bien, ¿y tú?
2: Que no te mandaba mensaje. Ay, ¿cómo andas?
0: Muy bien, ¿y tú cómo andas?
2: Las cosas que yo me di cuenta, fíjate que estaba checando el celular, ¿verdad?
0: Ajá.
2: Y lo estaba checando y así, ¿verdad? Esa vez que anda de curioso uno.
0: Claro, ¿qué
2: y
0: encontraste?
2: Que me encuentro una conversación archivada.
0: ¡Eh!
2: Y
0: no es
2: que
0: cierto.
2: Te amo, y que te quiero, y que te extraño, y que ájale.
0: No.
2: ¿Qué onda, vea? ¿Qué onda?
0: Claro.
2: Oye, pues no era el celular de mi ex esposa. ¡Ay!
0: ¡No!
2: Morí.
0: No, no es cierto, precioso. Es que te digo, a veces uno, por andar de curioso, por andar de curiosa, nos terminamos rompiendo esa paz mental. Estoy muy, muy, muy segura.
3: ¡Hello! Hello. Pues
0: salud,
3: mira,
0: preciosote.
3: Cosas que hemos visto en el teléfono de alguien más.
0: A ver, ¿qué cosas has visto?
3: No, hombre, pues es que si te contara. No. Muy turbio.
0: No me
3: Pero
0: digas eso.
3: Una de las cosas que he visto que me quedé como perro envenenado, así tieso,
0: no
3: hermana,
0: cierto.
3: Congelado.
0: No es
3: como lepanos de pingüino, así
0: no,
3: en el frío.
0: ¿Qué
3: tieso,
0: hermano?
3: Fue en el teléfono de una amiga.
0: Ajá.
3: Estábamos buscando unas fotos viejas y me metí en su laptop.
0: Ok.
3: Y es
0: okay.
3: Donde estaban como que todos sus fotos viejas, así su respaldo.
0: Ok.
3: Y que abro una foto y su abuelito desnudo.
0: ¿Qué?
3: Me quedé.
0: A ver. ¿Qué?
4: En ese momento, Cell sintió el verdadero terror.
0: Hermano, lo que me estás diciendo es demasiado turbio, pero turbio de que horrible. ¿Por qué tendría una foto así?
3: No. El señor tenía unas cosas bien brutas.
0: No.
3: Dije, pero, o sea, ¿cómo? Quedé en shock. Ella se puso roja, verde, morada, amarilla, todos colores. Parecía bandera LGBT. Dije, trácatelas, la naranja. Se quedó seca.
0: No, hermano.

no, no, no, no. Lo que acabas de decir es demasiado turbio y me acabo de quedar en shock como no tienen una idea. 8180-1029, el WhatsApp de Digital. Platícame qué cosas has encontrado sin querer en el teléfono de algún conocido, desconocido, amigo, amiga, novia, lo que sea. Porque ahorita lo que me están diciendo es demasiado turbio, pero turbio así de que dices tú, me voy a echar para atrás. Me voy a echar para atrás porque lo que me estás diciendo hasta parece irreal. No lo puedo creer lo que me acabas de decir, oye.

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2: 3, 4, rumba, sí. Ella quiere su rumba, ¿cómo? Oigan, gente, ya me tengo que despedir al aire, ya me voy. Pero no sin antes escuchar los últimos audios que me llegaron por acá del día de hoy acerca de las conversaciones ajenas, porque ya saben que uno que otro de nosotros, no por andar de chismosos, ojo, no por andar de chismosos, simplemente sin querer en lo que andamos buscando o investigando cosas, nos topamos con cosas medio turbias.
0: Hola, mi vida, mi amor.
2: Hola, preciosote. Saludos, ¿cómo andas?
0: Fíjate que ya hace mucho, bueno, tiene rato.
2: ¿Qué pasó?
0: Cuando andaba con mi ex. Okay. No, no, platique, va.
2: ¿Y luego?
0: Y nada, pues ahí una señora.
2: Ajá.
0: No, señora, ya. Sí, una señora joven.
2: Ok.
0: No sé con quién estará platicando.
2: ¿Y luego?
0: Y pues así como te acuerdas, de un video que fue de una escuela. Y que pusieron como que una música, va. Y se traspasó un audio que decía, te quiero chupar.
2: ¡No! No, ya no le voy a seguir al audio porque capaz que dice otras cosas. No, precioso. Mira, mejor te mando un beso enorme en este jueves, que pases una excelente tarde. No, ya no me quiero imaginar qué cosas va a decir ese audio ni que nada. No invente.
1: Buenas,
2: precioso.
1: Checarás el mío. Imagínate, soy veterinario.
2: No.
1: Tripas.
2: No.
1: Caca, vómito.
2: Bueno, pero es de animalitos.
1: Así, con sangre.
2: Bueno.
1: Órganos, tumores.
2: No.
1: Es sabroso que se vería, pero
2: ay,
1: sabroso.
2: No, horrible.
1: Para que los que estén comiendo tengan un excelente.
2: ¡Ay, día. Grosero! ¡Qué grosero! Oye, qué bárbaro. Fíjate. Mi ex, por ejemplo, es enfermero. Entonces a mí de repente, como es enfermero geriátrico, a mí me tocaba mucho que de repente me decía de que, mira, amor, ya viste de que lo que le pasó a un paciente, y me enviaba de que fotos así de cosas horribles, ¿no? De que una pierna cangrenada o así. Yo decía, ay, no, qué horrible. Y luego imagínate tú que eres veterinario. No, peor aún. Yo no quiero ver eso. No.
3: Hola, Mel, ¿cómo estás?
2: Hola, preciosote. Muy bien, ¿y tú?
3: Oye, pues yo no ando ahí revisando celulares ni nada, pero a mí me...
2: No, pero...
3: Mi mujer me andaba revisando mi celular.
2: ¿Y luego?
3: Tenemos una amiga en común.
2: Ok.
3: Es una vecina muy guapa.
2: Ok.
3: Y pues mi esposa también está muy guapa. Solo que ella...
2: Aclarando.
3: Yo me estaba bañando y me estaba revisando mi celular.
2: Ok.
3: Había unas historias de ella y mi mujer sin querer reaccionó desde mi...
2: No,
3: desde mi
2: cierto.
3: Facebook, desde mi red social. Por andarme vivoreando. Bueno, vivoreándola a ella desde mi perfil.
2: Se le fue el like.
3: Le dio un me importa a una...
2: A una publicación.
3: A una historia de ella, entonces...
2: Okay.
3: Pues ahora por su culpa de mi misma mujer, la vecina me anda echando el ojo.
2: ¡No es cierto!
3: Y yo no respondo, Mel.
2: No, pues yo no sé.
3: Dios la bendiga. Cuídate, babá.
2: Gracias, precioso. Dios te bendiga. Oigan, ya me tengo que despedir al aire, pero ya saben que el día de mañana nos escuchamos en punto de las 3 de la tarde. Se quedan con la mejor música y, por supuesto, con la mejor compañía, porque ya en un momento más entra al aire con ustedes Lalo Rosas. Así que, un besote enorme a todas y todos ustedes. Que pasen una excelente tarde de jueves. Y también recuerden hidratarse ahorita con estos calores. Bye, bye. Besos.

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0: Señoras y señores, de esta manera iniciamos el relax de la número uno.
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0: My name is Lalo Rosas y como siempre te acompaño hasta las 6 de la tarde en Digital 102.9. Jueves casi viernes. Arriba, arriba, mira. No voy a aceptar a gente que ande de amargada o de mal humor. Es más, de una vez, para la gente que ande de amargada o de mal humor y que me esté escuchando... Sí, ya. Ya. Oye, sí, tenemos 36 asquerosos grados centígrados. Yo sé que tu carro marca 49. Sí, yo sé. Pero qué culpa tenemos nosotros. Ya, güey. Mejor ya, o sea, vamos a vivir la vida tranquilos, relajados y siempre escuchando la número uno.
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0: Sí, señor, como ñoño, dijo Kiko. ¿Cómo andamos, o qué, Monterrey? Jueves 30 de julio, repórtense a través del 81-8010-1029. Mientras tanto, yo te doy el empujoncito de...
2: 1500.
0: ¡Claro que sí!

0: Soy Lalito Saldaña.
1: No, se queda. Es broma, es broma. Oye, presta atención porque tengo algo bien importante que decirte hoy. Hay días en los que sientes que ya no puedes más, yo lo sé perfectamente. Así que mi rey, mi reina, este empujoncito de
2: 1500
1: va para ti. Que algo salió mal, que perdiste el rumbo o que las cosas no están saliendo como imaginabas. Yo lo sé, y está bien sentirte así por un momento, pero te voy a decir una cosa. Lo que no está bien es que te quedes a vivir ahí, literalmente. La vida cambia más rápido de lo que creemos. El dolor cambia, las preocupaciones cambian, incluso las personas cambian también. Lo que hoy parece un muro enorme, mañana puede ser solo una historia que contar. No necesitas tener todas las respuestas para seguir adelante, ¿eh? A veces basta con dar un paso más, volver a intentarlo y recordar que ningún mal momento tiene la última palabra. Así que te voy a decir una cosa, tú que me estás escuchando en estos momentos, si hoy las cosas no salieron como esperabas, date permiso de empezar otra vez. No porque hayas fallado, sino porque todavía hay mucho por escribir. Mientras sigas avanzando, siempre existirá la posibilidad de que mañana sea mejor que hoy. Balada. Perdón, es que... cucharadones para el alma. Cuadra de la tarde con 5 minutos. Lalo Rosas contigo hasta las 6 de la tarde. Hoy es jueves de Millennial en español, papá. Hoy la canción que sigue, sé perfectamente la vas a corear.
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1: ¿Dónde están los que nos duelen la rodilla o qué?

0: rolo, el coco no. Es un rolonón. ¿Cómo estamos, Monterrey? Son las 4 de la tarde con 10 minutos. Hola, hola, buenas tardes.
1: Gordito, precioso.
0: ¿Qué onda, bebé? ¿Cómo estamos?
1: Hermoso. Hey. Oye, esperar la hora en la que tú entras al aire.
0: Simón.
1: Es igual de satisfactorio.
0: ¿Qué, qué?
1: Que como cuando es el día de pago que te llega la notificación de que ya te pagaron. Así se siente de chulo. Qué y bonito, de hermoso.
0: Qué bonito.
1: Esperar, güey, esa hora en la que entres al aire.
0: Qué bonito.
1: Bendiciones, mi gordito.
0: Gracias, mi rey.
1: Y reempújame una de 1500.
0: ¡Hola!
2: Lalín,
0: ¿qué pecho?
2: Traigo 1000 bolas. Si pones 500, ya se armó.
3: Hola, ¿qué tal?
0: ¿Qué tal?
3: Oye, pues yo una vez vi en la foto de mi novia, exnovia, mejor dicho, en la foto, bueno, en el celular de mi exnovia, pues que se andaba mandando unas fotos acá medio subidas de tono con un disque amigo de ella. Y pues desde ahí se me quitó la maña de andar checando los celulares. Saludos.
0: Tráiganle un HDMI a este güey porque se proyectó. O sea, ¿qué pregunté o qué? ¿En qué momento dije que íbamos a hablar de eso? Compadre, ¿estás bien, güey? O sea, ¿pasa algo? ¿Qué pasó, güey? Ahora sí que, ¿qué pasó?
4: ¡Gordo! Buenas tardes,
0: ¿cómo estás?
4: Un placer, casi un orgasmo auditivo.
0: Igualmente,
4: escucharte,
0: gracias,
4: siempre.
0: Mi rey, gracias.
4: Te mando toda la buena vibra, mi
0: igual,
4: rey, a ti y a toda la banda que está escuchando.
0: Igual.
4: La number one.
0: ¿Cuál es la number one?
4: ¿Cuál es, mi gordo?
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4: Abrazo.
0: ¡Sí, señor! ¡Hola, hola, buenas!
6: ¿Qué onda, Lalo?
0: ¿Qué?
6: Este calorón,
0: ¿qué?
6: Se antojan unas de 1500. ¿Nos vamos por unas o qué?
0: Güey, tú te escuchas bien chiquillo. ¡Espérense! ¡Hola!
7: ¡Ese Milano!
0: ¿Qué abismo, qué?
7: ¡Hola, Lalo!
0: Hey.
7: Ese mensaje era para Mel, era lo que estaban hablando hace rato, creo.
0: Con razón. ¡Hola! ¡Buenas tardes!
8: ¿Qué onda, gorrito?
0: ¿Qué onda, bebé? ¿Cómo
8: Oye,
0: estás?
8: Sí, es el que le encontró las fotos a la
0: Simón,
8: novia que le mandaba al amigo.
0: Sí.
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0: te atreves a volver a través de Digital 102.9, 4 de la tarde con 23 minutos. Buenas tardes, Monterrey. Qué gusto me da estar contigo a través de la número uno. Vamos a ponerte de una vez el tema del día de hoy. Pues espera, déjame escuchar nada más el audio, que me faltó un audio, creo. Sí, este.
1: Buenas tardes, papi.
0: Buenas tardes, Rey, ¿cómo estás?
1: Empujoncito, saludos a todos, puro team calor. Como no escuché tampoco tu reflexión, gordo.
0: ¿Cómo estás?
1: Estaba a punto de ir a ver mi acta de nacimiento.
0: ¿Qué está pasando? Pero
1: gracias,
0: ¿qué
1: gordo?
0: ¿Está pasando?
1: Es tiempo de cambiar. Es tiempo de cambiar, muy bien dicho. Deja cambiarle de estación.
0: No, tampoco te pases de...
1: No, eso no.
0: Tampoco menso. Ay,
1: papi, ¿que te vas a ir de vacaciones?
0: Sí, me voy de vacaciones.
1: Bien.
0: Me voy de vacaciones.
1: Vas a andar bien empachadito, pues, todo el año supliendo donde quiera, gordo. Qué bien, me da mucho gusto.
0: Ni creas, voy al río Ramos una semana. Aquí cerquita.
1: ¿Y luego? ¿Por qué mejor no nos rifas ahí a tus seguidores una de... 1500. Ya cuando menos organizamos una tandita, gordito, de para unas de 1500.
0: Ese güey.
1: Saludos.
0: Árale pues. Ahí te va. Hace mucho que no jugamos un juego, güey.

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1: hoy, señoras y señores, quiero poner a prueba, como siempre, su creatividad. Hoy quiero que me digas a través del 8180101029, que es el WhatsApp
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1: Quiero que me digas, por favor, a través del 8180101029, ¿qué inventarías para que se te facilitaría tu vida? En resumidas cuentas, Lalo, invento que me facilitaría la vida. Ese invento que dices, Lalo, si existiese, si yo pudiese, ese, me resultaría muy fácil y sería muy feliz. Ojo, puede ser un invento útil, puede ser un invento inútil, como tu ex, algo absurdo, o ya si, mira, es más, güey, tú sabes perfectamente que en este espacio lo que sobra es imaginación. Tú date. ¿Qué dirías tú, Lalo? Yo inventaría, y eso neta te lo prometo, me facilitaría la vida. Ahí te va, por ejemplo, yo inventaría una lavadora que te lave, que te planche y que literalmente te acomode la ropa. O sea, ahí te va. Me expliqué mal. Una lavadora que te lave, que te seque, que te planche. Y ya si te pones muy sangronzón, que te doble la ropa y que te la coma en el cajón. No. ¿Te imaginas? Ese tipo de imaginación fumada, con esa quiero jugar el día de hoy. ¿Cuál sería ese invento? ¿Qué dices tú, Lalo? Si estuviera esto, neta, me facilitaría la vida. 81 8010 1029, el WhatsApp digital.

0: despabílese, despiértese. ¿Cuál sería ese invento que te facilitaría la vida? Exagera, tú exagera, tú exagera. ¡Buena!
1: Pues cómprate una robotina, Lalo. Así como los supersónicos.
0: ¡Eh, güey! Pues si ya existen los robots que bailan ahí en el centro, ¿por qué no puede inventar un robot así? Déjame imaginarme a mí. ¿Qué, Pacho?
2: Inventar.
0: ¿Qué?
2: Que
0: dímelo.
2: Existiera.
0: Simón.
2: La teletransportación de Goku. Imagínate que existiera eso.
0: No, qué chulada.
2: Te olvidas de llegar tarde al trabajo.
0: ¿Cómo no?
2: Echarle gas y que te
0: ¿cómo no? Tráfico,
2: llegar rápidamente a todos lados con la teletransportación.
0: Imagínate que existiera la teletransportación, pero que tuvieras que pagar así como una tipo mensualidad de Spotify. Algo así, más o menos. O sea, estaría chido, ¿no? ¿O no? O sí. No, creo que sí me la...

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0: Es Yandel, El Bogueto, Luis R. Conríquez, Quiero Verte. Acá la escuchaste primero en Digital 102.9. ¿Cómo yo? 441, 36 grados centígrados. Hoy a través del 81. Es el vamos a jugar, menso. ¿Por qué no me pones el...? Es el vamos a jugar. Ándale, ándale. Me estoy regañando a mí mismo, ¿eh? Sí. Bueno, pues. Hoy, al 81-80-10-102-9, invento que te facilitaría la vida. Puede ser un invento útil, absurdo, inútil, el que tú quieras. Tú imagina, tú dale, exagera. Comadre, que tu imaginación vuele, vuele, vuele. Oye, si quieres inventar a lo mejor un detecta infieles, dale. Imagínate un detecta infieles. No voy a dar ideas. Ahí se los dejo, guiño, guiño. Antes de darle el paso al marido que se fue con sus amigos a una fiesta. Espérate, güey, imagínate. Lo detienes en la puerta, espérate, una maquinita.
1: Él te fue infiel.
0: Así. ¿Te imaginas? O si no,
1: infiel no detectado.
0: ¿Y ya? ¿Un antiinfieles? ¿Te serviría o no te serviría? Oh, buenas tardes.
2: Hey, compadrito, ¿cómo estás? Muy buenas tardes.
0: Dímelo, ¿cómo estás? Dímelo.
2: ¿Cuál lavadora para que te lave la ropa? No, una lavadora que te lave el dinero, papá, para que te rinda y rinda y rinda y rinda, que no la veas fina, eso, y ya con eso ya te soluciona bastante y te apoya mucho. Saludos.
0: A la policía de Monterrey no le gustó eso que dijiste, compadre. Ojito ahí. ¡Hola!
3: El invento que estaría con ganas es de que hubiera alguna empresa,
0: Simón,
3: que desarrollara algo como
0: ¿algo qué?
3: Una modificación a tu auto para poder volar. Así como el DeLorean. Pero
0: el DeLorean,
3: no andar volando todo el rato como avión, ¿no? Sino que te sirva para, ponle que para unos 5 minutos. Nada más para cuando te atoras en el pinche tráfico de la ciudad, prendas tu,
0: ¿te imaginas?
3: Tu auto, tu modificación,
0: ¿te imaginas,
3: y vueles,
0: güey?
3: Para salirte del perro tráfico.
0: Qué bonito invento.
3: De la ciudad.
0: Dame 15.
3: En 5 minutos ya estás en de San Nicolás, ya llegaste a Monterrey, y en 5 minutos te eliminaste todo el tráfico de universidad,
0: ojo,
3: Barragán, todo ese pedo.
0: Imagínate. Saludos, que lo utilices, compadre. O sea, que sean 5 minutos. Estás atorado en Morones. Lo prendas, ¡pum! Y caes en Leones. ¡Ingas! ¡Ingas a tu! Y ya no puedes

0: activarlo después como en media hora, 40 minutos más. No, pues ya está aquí.
1: ¡Hey! No, Lalo, eso no.
0: ¿Qué?
1: ¿Y luego en qué trabajan los Uber? ¿En qué trabajamos?
0: ¡Hola!
2: Oye, Lalo, acuérdate que ya está inventado el detector de infieles. ¡Oh! Acuérdate.
0: ¿Dónde?
2: ¿No te la sabes?
0: No, hija.
2: Esa no te la sabes.
0: Échale, esa no me la sabía.
2: Se inventó la técnica del Choco Crispis. Saludos, ahorita a ver qué se me ocurre.
0: Yo me sabía la del pan molido,
3: Oye, Lalo.
0: ¿Qué pasó?
3: Si es con suscripción, la teletransportación.
0: Simón.
3: Que también traiga los 3 días gratis de prueba, o la semana de prueba.
0: Dice por acá, Lalo, una varita mágica para que haga la limpieza del hogar. Ándale, ¿ves? ¿Ves? ¡Qué bonito! Dime, por favor, 4:45. Vamos a jugar, familia. Hoy quiero que me digas ese invento que a ti te facilitaría la vida. ¡Oh! Échale coco, hombre. Échale coco. Échale coco. Inventa, exagera, lo que tú quieras. 81-80-10.

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0: con Fuiste Tú. Échale, mi Lorenzo Antonio, échale, échale.
1: Vamos a jugar un juego conmigo que me gusta mucho a mí.
0: Oye, 4 de la tarde con 56 minutos. Hoy les estoy pidiendo que echen a volar su creatividad. Que le exageren, que no les importe. ¿Cuál sería ese invento que te facilitaría la vida? He escuchado pura buen invento, pero no pasa nada porque eso es lo que estoy buscando. ¡Hola!
2: ¡Hola, Lalo!
0: ¿Qué onda, mi rey? ¿Cómo
2: estás? Saluditos.
0: Saludos, échale.
2: Para todos los que me están escuchando.
0: ¡Órale!
2: Creo que un invento que nos salvaría mucho en el tráfico.
0: Sí.
2: Es que... ¿Qué? En el control del carro, o sea, las llaves para el carro.
0: Sí.
2: Hay un botón para hacerse chiquito.
0: Ajijo.
2: Y poder pasar el tráfico caminando donde los inteligentes choquen. Y lo pueda sacar, seguir avanzando con un solo botón.
0: Okay.
2: Saludos.
0: Ok, entonces.
2: Buena tarde para todos.
0: Tu solución es el chiquito. O sea, hacerse chiquito para avanzar el tráfico. Está perfecto. ¡Hola!
3: Oye, Lalo, ¿cómo me gustaría que se inventara la máquina del tiempo para regresarme al 2021 y no votar por el sonso de Samuel García?
0: ¡Ah, qué lache! Ese güey. ¡Hola! ¿Qué pancho? Dímelo.
4: Transportación del servicio.
0: ¿Qué?
4: No es que yo sí lo pagaría porque como siempre llego tarde para todos lados, entonces yo creo que sí sacaría provecho.
0: Sí.
4: Oye, pero imagínate así con un cortito del alma, carnal, y de repente estás en puro modo free y de repente te has quedado sin teletransporte.
0: Ese güey traía su él solo se... Él solo se responde y se pregunta, ¿ok? ¿Está bien? Ni siquiera respondió la pregunta. Pues sí, está bien, güey. Qué chido invento, guiño, guiño.

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0: Ya estamos en la segunda y última hora del relax en la número uno.
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0: Buenas, buenas tardes, Monterrey. Qué gusto estar contigo. Soy Lalo Rosas hasta las 6 de la tarde. Hoy estamos platicando al 8180101029. Más que plática, es una pregunta. Hoy yo les dije que quiero escuchar o quiero saber de qué están hechos. En cuanto a su creatividad, ¿cómo no? ¿Sí o no, Lorenzo Antonio? Yo hice la pregunta. Exagera, ¿eh? Escucha bien a lo que te digo cuando menciono exagera. ¿Cuál sería ese invento que tú? Sí, tú. Sí, tú, güey, tú. ¿Harías para que tu vida sea más fácil? Oh. Ese invento que te facilitaría la vida. Puede ser un invento útil, un invento inútil como tu exnovio, no sé. Algo. Ya me dijeron varios y están muy buenos. Yo quiero saber, ¿tú qué inventarías para que tu vida fuese más fácil? 8180101029. Hola.
2: ¡Hey! Lalo, un invento, ya hablando eso con seriedad.
0: Chimón.
2: Un invento que quiero que se invente. Quiero que cuando ya me suba al carro, ahorita que voy saliendo de mi trabajo,
0: sí,
2: lo prenda.
0: ¿Lo prendas?
2: O bueno, antes de que me suba, prenderlo.
0: ¿Prenderlo?
2: Desde un control remoto y que ya esté bien enclimado, pero frío así, porque siento que me arde la piel cada vez que me subo al carro.
0: Ajá.
2: Ya se inventaría, hija, o soy pobre, para no haberme dado cuenta que ya se inventó.
0: Es correcto, hijita, no nos alcanza para esos carros, ya, sí, nada, está bien, digo, a mí tampoco me alcanza para esos carros, pero ya existe. No tenemos ese sueldo, hija, no pasa nada. Porque a mí tampoco, o sea, pues claro que a mí me gustaría comprar ese tipo de coche, imagínate, güey, con un controlito y todo chido, pues sí, pero sí existen, hija. Pero está bien, mira, no te voy a romper tu ilusión, no existen. ¡Qué buen invento! ¡Muy buen invento! ¿Cuál sería ese invento, pues? 8180101029, si existe el control para aprender desde lejos, pues sí. ¿Qué estoy diciendo, güey? Pues sí, yo sé. ¡Hola!
3: Oye, gordito.
0: ¡Hey!
3: Si yo pudiera, inventaría.
0: ¿Qué inventarías?
3: Algo así como un tipo Monster.
0: ¿Un tipo Monster?
3: Vea, pero para que sea más fácil transportarlo. Un tipo Monster, pero así como que deshidratado, en polvo. Lo pondría así como que en bolsillo. ¡Ah, no, ya lo inventaron! ¡No, ya, olvídalo! Ya me
0: ¡cállate! ¡La mano izquierda! Viejo mañoso este.
4: Oye, Lalo, ya me imagino ese del invento que quiere que vuele el carro. Y ahí todos vamos a andar volando arriba, chocando también.
0: ¿Te imaginas el de la aseguradora? ¿Dónde se encuentra? Pues caí acá por el Cerro de la Silla. No sé si pueden venir. ¡Hola!
5: Gordo.
0: ¿Qué pasó?
5: Yo quisiera, pero un control como el de la película de Click.
0: Simón.
5: Para cuando no quisiera estar en alguna parte, me pongo en modo automático.
0: Oh.
5: Y por decir, para la siguiente semana que vas a andar en de vacaciones, adelantarla. Para cuando ya estés otra vez ahí en la radio, porque la 102.9 no va a estar en mi carro toda esa semana que esté en Lalo de vacaciones. Puro podcast.
0: 5:08 p.m. ¿Cuál sería ese invento que te facilitaría la vida? ¿Qué inventarías? Dímelo.
6: No, pues entonces nos casamos con una varita mágica, ¿no?
0: Pues sí, ¿verdad?
6: ¿Para qué?
0: ¡Cállese!
7: ¿Qué tal, Lalito? ¿Cómo estás?
0: ¿Cómo estás? Tardes. Buenas tardes, dímelo.
7: Como siempre, un pinche orgasmo.
0: Espérate.
7: Yo inventaría una máquina.
0: ¿Una máquina?
7: Que hiciera puras de 1500.
0: Dice por acá, Lalo, que inventen un regenerador de rodillas. Oh. Esa tarea muy buena. A mí dame, por favor, 15 de esas. ¡Hola!
8: ¿Qué onda, Lalo? Buenas tardes.
0: ¿Qué onda, compadre? ¿Cómo estamos?
8: Un invento, una aplicación del súper.
9: ¿Qué?
8: Para que te marque la ruta más efectiva entre pasillos para surtirlo.
0: Son una cosa bien bárbara, porque la neta, ese tipo de inventos son muy buenos. ¿Sabes qué otra cosa yo inventaría? Yo sé que ya existen los refrigeradores que tienen pues esa pantalla y que te muestran qué hay por dentro. Yo lo sé. Pero imagínate que existiera un refrigerador que te dijera qué producto está echado a perder. Y que ya nada más lo selecciones y lo tires. Si me la ama. Si está muy... No. Bueno, pues díganme ustedes qué invento, pues. Aquí estamos para escucharlos. 5:10 p.m. Exagérale, ya escuchaste, ¿no? ¿A qué tipo de inventos me estoy refiriendo? 8180101029 es el WhatsApp digital. Qué gusto acompañarte donde quiera que vayas a través de la número 1 digital 1029. Buenas tardes.

vida. 81-80-10-102-9 es el WhatsApp digital, dice por acá Lalo. Una aplicación para entender a las mujeres. Ah, dame cinco.

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8: Nuestra red de infiltrados informa que David Caballero Sánchez, secretario del Ayuntamiento de García, presentó su renuncia con carácter de irrevocable ante el alcalde Manuel Guerra Cavazos, a quien agarró en curva con su decisión. Dicen los infiltrados que el ahora exfuncionario no quiso saber más de escándalos por presuntos malos manejos en la administración del edil morenista, y antes que salir salpicado, prefirió poner sana distancia. El alcalde Manuel Guerra fue denunciado la semana pasada ante el Congreso por el extrabajador municipal Oscar Arturo Goldman Villarreal, quien lo acusó de malos manejos en el sistema de justicia cívica, al permitir personas ejerciendo funciones de jueces sin apego a la ley.
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0: A través de la número uno digital 102.9, señoras y señores, hoy a través del WhatsApp digital para que me dejes tu audio de una vez al 8180101029. Quiero que me digas ese invento que te facilitaría tu vida. Oh. Ok, 8180101029. Mientras tú me mandas tu audio, yo quiero, bueno, presentar a una invitadaza de lujo que siempre que viene es porque nos trae, pero mira, buenas noticias. El día de hoy está conmigo Jenny de Única. ¿Cómo estás, Jenny? Buenas tardes.
1: Muy bien, muy feliz de estar aquí.
0: Qué gusto tenerte de regreso, Jenny. Cada que vienes es porque tienes una muy buena noticia que darnos. Bueno, tú y Javi, ¿verdad? Pero esta vez estás tú aquí solita. Y Jenny, platícame, por favor, ¿qué es lo que nos traen de nuevo mis amigos de Única? Porque, ojo, esto va para todas las personas que nos están escuchando y que obviamente les interesa todo el campo en cuestión de comunicación. Pero hay una buena noticia para las personas que a lo mejor, Jenny, por una u otra cosa, no terminaron la carrera, ¿no?
1: Sí.
0: Aquí
1: sí,
0: les tenemos buenas noticias, ¿cierto?
1: Sí, porque pues a veces estudiar de tiempo completo está un poco complicado.
0: Claro.
1: Y por eso en Única acabamos de iniciar las licenciaturas ejecutivas con una metodología virtual y una modalidad virtual para que
0: no haya excusa.
1: Para que no haya excusa, para que todos puedan terminar su carrera. Y pues más que nada con nosotros,
0: claro,
1: que pues estamos especializados en comunicación.
0: Me encanta porque es una oportunidad muy muy buena para, bueno, repito, todas aquellas personas que por una u otra cosa, yo sé que el trabajo, a lo mejor hay personas que nos están escuchando y dicen, oye Lalo, ¿sabes qué? Pues es que yo sí quería estudiar, pero por cuestiones de trabajo, por necesidad, tuve que salirme, ¿no? Entonces, esta es una muy buena oportunidad que mis amigos de Única les están ofreciendo, o sea, licenciaturas ejecutivas y aparte en la modalidad virtual. Ahora sí, que no hay excusa de, es que no puedo, se me complica ir, etcétera, etcétera. ¿Desde tu casa lo puedes tomar o en el trabajo también?
1: Sí, de hecho, pues, son las mismas carreras.
0: Ok.
1: Tenemos las mismas carreras, que es comunicación, ajá, medios digitales, ajá, arte digital y multimedia, marketing y publicidad, y retomamos la carrera de comunicación política.
0: ¡Ándale! Todas esas, Jenny.
1: Todas esas.
0: Y todas esas puedo estudiarlas entonces virtualmente con ustedes.
1: Virtualmente, y pues para que no pongan excusa para estudiar.
0: Claro,
1: terminar su carrera.
0: Obviamente, y aparte, digo, era lo que estábamos comentando, Única está especializado 100% en el ámbito de la comunicación. Ahora, si quieres, bueno, en cuanto a radio, en cuanto a televisión, no solamente tenemos eso, porque yo sé perfectamente que en nuestras instalaciones, Jenny, tenemos tanto cabina de radio como estudio de televisión, pero también tenemos otras carreras afines a comunicación, ¿no?
1: Sí, que es arte digital, ajá, y marketing.
0: Marketing,
1: sí,
0: muy
1: bien. Sí, pues igual, en nuestras instalaciones contamos con salones de diseño,
0: claro,
1: salones de artes escénicas, incluso para bailar o para actuar.
0: Claro,
1: y pues,
0: wow,
1: con nuestro gran auditorio.
0: Obvio que ese está bellísimo, sí, aparte. Sí, sí. Oye, Jenny, regresando un poquito a las licenciaturas ejecutivas virtuales, obviamente las clases las van a dar nuestros docentes también altamente capacitados, que están experimentados en el medio, ¿no?
1: Sí, sí, sí, todos especializados, son maestros que actualmente están dando clases ahí en Única.
0: Presenciales.
1: Sí, presenciales.
0: Okay.
1: Y pues, como dices, todos están capacitados y todos les van a dar una excelente clase.
0: Me encanta. Entonces, si tú me estás escuchando y, bueno, pues, le pusiste una excusa a eso de que no puedes estudiar, esta es tu oportunidad. Mis amigos de Única te dicen, no, mi rey, venga, chepa acá, nosotros lo atendemos y aparte está increíble. Jenny, ¿en dónde puedo acercarme? ¿Qué me puedo comunicar con ustedes? ¿Puedo ir? O sea, ¿es necesario ir a Única o con una simple llamada, etcétera? Tú dime.
1: En sí, nada más nos pueden mandar un WhatsApp,
0: okay,
1: al 8120-657726 o mandarnos un mensaje por redes sociales, que, okay, es @única_mty.
0: Perfecto, así de sencillo,
1: así de
0: ya
1: sencillo,
0: que me manden la información y que yo ya me inscribo y todo,
1: sí,
0: ¿no?
1: Sí, al igual si quieren acudir a nuestro
0: adelante,
1: campus, pues es en Mariano Matamoros, 552 Poniente, en el centro de Monterrey.
0: ¿Quién quita, Jenny? Y pues se enamoran de todas las,
1: sí,
0: instalaciones, sí, que están, sí, grandísimas y están increíbles, ¿verdad?
1: Sí, todo muy, muy padre, la verdad. Ves a los alumnos corriendo de esta última semana que ya casi ya salen de Tetra.
0: Qué chido.
1: Hoy los vi para todos lados grabando.
0: Qué padre, qué padre.
1: Llenísimo.
0: Esa es la magia de Única. Jenny, muchísimas gracias,
1: muchísimas gracias a ti.
0: Vamos a continuar con más y ya lo sabes, prepárate para el mundo real en Única. 5:30 p.m, espero tu audio, ¿eh? ¿Cuál es ese invento que te facilitaría la vida? Buenas tardes.
2: Si salimos

0: teletransportador.
1: Teletransportador.
0: Terminas el trabajo. Ajá. Y en minutos, segundos, ya estás en tu casa tirado en la cama. Y pelota, tiene
1: chingada. O sea, que esa máquina ya te encuere y todo. Ah, bueno. ¡Hola!
2: ¿Qué onda, compadre? Oye, el hombre, el invento que ya lo estoy esperando con ansias.
1: ¿Qué?
2: Son los drones, pero como vehículo.
1: ¿Los drones como vehículo?
2: Para evitarme todo el fregado tráfico que hay en toda la ciudad, en todos los baches.
1: Ándale, pues. ¿Ves? Exagérale y dime, ¿cuál es ese invento que te facilitaría la vida? 81-80-10-102-9.
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1: Gordo.
2: ¿Qué pacho?
1: Ya son las 5, mi rey.
2: Simón.
1: Que se encuere. Que se encuere, Lalo, que se encuere. Y me dé de cachetadas sin las manos. Yo inventaría, mi gordo.
2: ¿Qué inventaría, güey?
1: Un clon como el tuyo, mi rey.
2: Un clon.
1: Para tener un motivo en la vida, irme a trabajar y regresar a la casa y saber que a mi Lalo Rosas ahí me va a estar esperando.
2: Nada más, no hagas cosas puercas con el clon. Por favor. 5:42. ¿Cómo están, familia? Buenas tardes. Hoy les estoy preguntando que expongan su creatividad y me digan qué es ese invento. Puede ser útil, inútil, abstracto, lo que ustedes quieran. ¿Qué invento facilitaría tu vida? Buenas tardes, hola.
3: Oye, amiga, eso de prender el carro desde abajo y ponerle bien.
2: Sí, ya existe. Sí.
3: O la calefacción.
2: Ya existe, yo sé, yo sé.
4: Yo quiero que inventen un control.
2: Un control.
4: Que le pueda cambiar la talla a mi ruca.
2: ¿Qué?
4: Si tenga más personalidad.
2: Ajá.
4: Cambiárselas de medida.
2: Okay.
4: O bajárselo.
2: Ok.
4: Cambiarle la cintura o que esté más gordibuena, más flaca.
2: Ese güey.
4: Y así, ¿verdad? Estarle moviendo ahí a tu gusto.
2: Un control tuneador, dices. Sí. ¡Eh!
5: Lalo, yo apoyo el regenerador de rodillas. Porque ya usé colágenos de 20 y tantos y nomás no me funciona. Hasta caldo de hueso me hice y tampoco.
2: Ay, mija, no, pues ¿qué te digo yo? ¿Cuál es ese invento, ándale? Que te facilitaría la vida.
6: Hola, Lalo.
2: Hola.
6: Oye, hoy es mi cumpleaños.
2: Oh. ¡Felicidades!
6: Te quería pedir que me felicitaras.
2: ¡Claro!
6: Y no sé qué inventaría.
2: Ay, hijita.
6: Yo creo que también algo que me ayude a hacer el quehacer de la casa.
2: Ándale.
6: ¡Saludos!
2: ¡Feliz cumpleaños! ¡Que cumplas muchos años más! Te mando un fuerte abrazo y gracias por estar aquí, ¿eh? Déjese consentir. ¡Bueno! ¡Eh!
7: Sí existen los refrigeradores, pero todavía no, pero en China existen los refrigeradores que te dicen qué productos ya están echados a perder y qué productos están por echarse a perder, o sea, te lo señalan.
2: Entonces, o no los he visto o no están dentro de mi presupuesto. Uno de los dos. Yo no sabía, comadre. Gracias por mantenerme al tanto.
4: Lalo, buenas tardes. Algo que facilita a las mujeres, y ya muchos lo han dicho.
2: Simón.
4: Es una máquina que le conteste a las mujeres y que se queden calladas.
2: Mujeres, se van a dejar mujeres, neta.
8: Lalo, un invento que me facilitaría la vida sería la pastilla quita todo.
2: Quita todo.
8: La de quitar sueño.
2: Quitar
8: quita
2: todo.
8: Alcohólicos, quitar días, cherries. Todo hasta lo quita peli.
2: ¿Cuál es ese invento que te solucionaría la vida? ¡Ándale! 81 80 10 102 9.

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0: de Ariana Grande. A través de Digital 102.9, 5 de la tarde, 55 minutos. Vámonos ya entonces, no sin antes escuchar los últimos audios al 81-80-10-102.9. Hoy, ¿qué invento facilitaría tu vida? ¿Lalo? Un aparatito que te lave la estufa, parrillas, hornillas al terminar de cocinar. ¡Oh! Esa creo que es un invento muy de señor que claro que compraría. ¡Claro que compraría! ¡Hola!
1: ¿Qué tal, Lalo? Muy buenas tardes.
0: Muy buenas tardes, mi hermano.
1: Oye, ese invento que dijiste al principio.
0: ¿Cuál?
1: De que te lavaba, te planchaba, te secaba la ropa. Te
0: ya
1: la
0: existe, guardaba. No me digas.
1: Yo recuerdo que mi abuelo tenía uno de esos.
0: ¿Ah, neta?
1: Ya existe, ¿no?
0: No. No voy a decir nada.
2: Buenas tardes, ¿cómo estás, papi? Un abrazote.
0: Buenas tardes.
2: Fíjate, un invento que yo siento que nos ayudaría a todos.
0: Sí.
2: Sería un controlador, pero de clima.
0: De clima.
2: De que pudiera salir y, ay, déjame, le bajo la temperatura aquí a Monterrey a unos 20 graditos.
0: Ah.
2: Ay, que está, que se ocupa llover. Ah, déjame, pongo unas nubecitas para que se llene la presa.
0: A ese güey. ¡Hola!
3: ¿Qué onda, Lalín? Mi esposa dice,
0: dímelo.
3: No quiere decirlo aquí, pero dice
0: dilo.
3: Que si ella pudiera inventar un aparato que se me conecte por el sin esquinas en las noches. Para evitar que durante el día vaya a hacer depósitos al bañorte, porque siempre se queja que me tardo 2 horas en el baño.
0: Claro.
3: Que si ya pudiera inventarlo, me lo conectaría todos los días en la noche para que se descargue todo lo que se ocupe.
0: Info. ¿Dónde entregas?
4: La mano queda, va adelante, la derecha para atrás. Mira tu madre, la tuya.
0: ¿Cómo estás, o qué?
4: ¿Qué inventos me ayudaría en mi vida?
0: Simón.
4: Alguien que me detara idiotas, conoce esta palabra, güey. Quítame los de la camino, güey, los imbéciles.
0: Yo mandé rey.
4: El del control.
0: Dímelo.
4: Que reduce tallas, otro poco y me la descuella.
0: ¡Espérate, güey!
5: ¿Qué onda, Lalo?
0: ¿Qué onda, bebé? ¿Cómo estás?
5: Ay, güey.
0: ¿Qué, güey? Dilo.
5: Un teletransportador, compadre.
0: Un teletransportador.
5: Un inhibidor de gravedad. Con esos, hombre. A todos lados.
0: Super.
5: Y sin gastar un peso de combustible.
0: Tony Stark, ¿eres tú? ¿Eres tú, Tony Stark? ¡Hola!
6: ¡Doctor!
0: ¿Qué onda, güey?
6: ¡Buenas tardes!
0: ¡Buenas tardes!
6: ¿Cómo andas, Lalo?
0: ¡Bien, y tú!
6: Oye, yo inventaría el control del cambio climático.
0: ¡Ah, y el que dijeron!
6: Así le podría poner así aquí a Nuevo León, que siempre esté fresco, o que esté lloviendo leve, y
0: claro,
6: que no esté el mendigo solazo como ahorita.
0: Claro.
6: ¡Qué calorón!
0: ¿Te imaginas? ¡Salud! No, güey, pero imagínate que una vez amanezcas todo enojado. ¡Que tiemble Monterrey! ¡Vámonos! ¡Un terremoto! ¡No, espérate! Espérate, tranquilo. Dice Lalo, yo inventaría algo para que hubiese una mejora vial.
7: ¡Ah!
0: Ándale, eso sí me gusta, güey. Eso sí me encanta.
7: ¡Lalo!
0: ¡Qué macho!
7: Inventen comida deliciosa que no engorde.
0: Comida
7: estoy harta de tener que cuidarme, comer lechuguita, arrocito y pollito hervido. Ya, por favor. Una pizza que no engorde.
0: Una pizza que no engorde.
7: Y no me refiero a ponerle ingredientes fit. No, no, no.
0: Acá
7: me pueda atascar de queso, de peperón y de
0: marranear a gusto.
7: Y de todo,
0: okay,
7: sin engordar. Una hamburguesa así triple.
0: Claro.
7: Con carne sabrosa, carne de res, no,
0: claro,
7: de esas veganas.
0: Ajá.
7: Que no me hagan engordar.
0: Okay.
7: Ya me trabé.
0: ¡Cállense!
7: ¡Saludos!
0: Imagínate una píldora. Que tú te atragantes todo lo que quieras. Ya nada más te la echas después de cada comida, cada 8 horas. Para evitar engordar, está bien, ¿no? ¡Hola!
8: Inventaría.
0: ¡Claro!
8: ¡Hey! Inventaría el motor que funcione con agua. Ándale. Ahí sí, para que veas todo lo que te ahorraría.
0: No, compadre. Bueno, pues sí.
9: Lalo, que los que quieren inventarse algo para cambiar el clima de Monterrey, mejor que se vayan. Así somos menos de ser chiribillos.
0: Vámonos, pues. Cuídense mucho, que tengan excelente tarde. Se quedan con Gwen Saavedra. Yo regreso en la noche en Octámbulo Paranormal.
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10: Nos vemos en la